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Hoy tenemos un programa muy especial aquí en el Laboratorio del Rock, ya que vamos a tener una entrevista que logramos con la escritora del libro Las Voces Ocultas de 30 años de Rock al Parque. Hablamos de Tatiana Duplat Ayala. Además, vamos a celebrar el 50 aniversario del trabajo discográfico de Bob Marley and the Wailers, Rastaman Vibration, y los 53 años de la publicación del sencillo Smoke on the Water de la agrupación Deep Purple.

El 30 de abril de 1976, hace 50 años, se publicó el octavo trabajo discográfico de la agrupación jamaiquina de reggae Bob Marley and the Wailers. En su reseña para Rolling Stone de 1976, Robert Palmer afirmó que en el álbum Marley desempeña magistralmente un doble papel como portavoz de los desfavorecidos del tercer mundo y como representante de un estilo de música popular altamente comercial. Si bien carece de la fuerza y la complejidad de la formación anterior de los Wailers, el oyente sensible y atento aprenderá de Rastaman Vibration algo de dolor, la rabia y la determinación de Shantytown, Jamaica, y quizás también algo de la fragmentación política y cultural de la comunidad, concluyó Palmer. El crítico de Village Voice, Robert Christou, afirmó que si bien la primera cara del disco da la impresión de que el reggae se ha convertido en la palabra Rastafari para Boogie, puede recitar una tragedia como la de Trenchtown. Según él, la dulzura impasible de la mayor parte de la segunda cara del disco suena como resultado de una distancia reflexiva, segura en su calma ganada con esfuerzo. Rastaman Vibration fue un gran éxito en Estados Unidos, convirtiéndose en el primer lanzamiento de Bob Marley en alcanzar el top 10 de la lista Billboard 200, llegando al número 8. Además de lanzar el sencillo más popular de Marley en Estados Unidos, Roots Rock Reggae, el único sencillo de Marley en entrar en la lista Billboard Hot 100, alcanzando el número 51. Los sintetizadores tienen un papel destacado en Rastaman Vibration, añadiendo un toque ligero a canciones que, de otro modo, serían enérgicas y con fuertes elementos de guitarra rock. Este es uno de los tres álbumes en solitario de los Wailers, publicados en 1976 junto con Black Heart Man de Bonnie Wailer y Legalized de Peter Tosh. Aunque en las notas del álbum figuran varios compositores, entre ellos amigos de la familia y miembros de la banda, todas las canciones fueron escritas por Marley. En aquel momento Marley estaba inmerso en una disputa contractual contra su antigua editorial, Caiman Music. Marley no quería que sus nuevas canciones se asociaran con Caiman, y se especuló, incluso en su obituario publicado en The Independent, que las había puesto a nombre de sus amigos y familiares para eludir las restricciones contractuales y brindar apoyo duradero a su familia y amigos cercanos. Bob Marley en las voces, Earl Shine Smith en la guitarra y percusión, Al Anderson también guitarrista, Carlton Barrett en la batería, Aston Barrett en el bajo, Jane Alain Russell en el órgano Hammond y Tyrone Downey en los teclados. Vamos con un bloque de 5 temas y esto es War, Johnny Was, Crazy Bald Head, Roots Rock Reggae y Rat Race.

En el marco de la Feria del Libro de Bogotá de este año 2026, se realizará un conversatorio y lanzamiento del libro Las Voces Ocultas de 30 años de Rock al Parque, que se realizará mañana sábado 2 de mayo a las 4 de la tarde en la Carpa Cultural de Corferias. Durante 3 décadas, Rock al Parque ha sido mucho más que un festival. Ha sido un espejo de la ciudad, un punto de encuentro y una construcción colectiva sostenida por miles de historias. Condensar esa memoria en un libro no es solo un ejercicio de investigación, sino también de sensibilidad y escucha. La historiadora, gestora cultural y escritora Tatiana Duplat asumió ese desafío en Rock al Parque y lo presentará mañana junto con el periodista musical Chucky García, la gestora cultural Berta Quintero, el productor Edgar Pote Cardona y María Claudia Parias, directora de IDARTES. Tatiana Duplat Ayala es historiadora de la Pontificia Universidad Javeriana de Bogotá, galardonada con el Premio Nacional Otto de Grave a mejores trabajos de grados en su primera versión. Es doctora en Historia, egresada del Programa de Paz y Conflictos, Perspectiva Teórica y Metodología de la Universidad de Granada en España. Cursó el ciclo básico de estudios musicales con énfasis en violonchelo en la Universidad Nacional de Colombia. Cuenta con una amplia experiencia en el diseño e implementación de proyectos nacionales en el marco de procesos de cambio social y construcción de paz en Colombia. Ha sido asesora del Ministerio de Cultura entre el año 2000 y 2005, socia fundadora y directora de proyectos en la firma Carola Consultores entre 2006 y 2015, directora de Señal Memoria, donde estuvo a cargo de la estrategia de salvaguardar el patrimonio audiovisual y sonoro de RTBC, Sistema de Medios Públicos de Colombia, entre 2015 y 2018. Y desde 2018, gerente de la Red Distrital de Bibliotecas Públicas de Bogotá. Hace un par de días me reuní con Tatiana alrededor de un café y nos comentó su experiencia en la investigación y desarrollo del libro Las Voces Ocultas de 30 años de Rock al Parque. A continuación, los dejo con la entrevista y escucharemos algunos de los temas que han sido interpretados por bandas nacionales en los 30 años de Rock al Parque.

0: Bueno, y nos encontramos en estos momentos con Tatiana Duplat, disfrutando de un café en el Cubo de Colsubsidio, que es donde estamos haciendo la entrevista, porque es una entrevista pregrabada. Y vamos a hablar de todo este proceso de lo que ha sido el libro de los 30 años de Rock al Parque. Primero me gustaría saber un poco, Tatiana, tus gustos musicales, desde qué edad empiezan más o menos y cuándo es que realmente te enfocas en el rock and roll.
1: Bueno, yo soy música, hay que empezar a decir eso. Yo soy chelista de la Universidad Nacional, del Conservatorio de la Universidad Nacional. Hice ahí el nivel, hasta el nivel básico, el diploma de estudios musicales se llama, el nivel básico, y estudié con un gran maestro, el maestro Manolov. En mi casa, en mi familia, la música es muy importante. Somos una familia de músicos. Todos en mi familia estudian música en algún momento. Algunos se dedican a ella, otros no. Unos con unos niveles más altos, otros no. Yo me dediqué a la música muchos años, fue mi profesión. Y en un momento dejé la música como profesión. Nunca he dejado de tocar, sigo tocando. Y me convertí en historiadora. Entonces era perfecta la combinación para este reto, ser música, historiadora y escritora. Mi llegada al rock es muy temprano y realmente involuntaria. Yo era una niña pequeña y mi hermano mayor se apasionó con AC/DC, pero era un apasionamiento y nosotros vivíamos en Venezuela. Mi hermano con sus amigos conformaron una miniteca, tenían una miniteca con los niños, era una miniteca, era casi que una chiquiteca, pero yo no sé muy bien cómo, porque si yo tenía 8 años, él tenía 11, y esto era una pasión desenfrenada. Te voy a decir los discos que había en mi casa, porque los discos los comprábamos entre todos y se repartían. Para guardarlos se repartían en las casas. Vivíamos todos en un conjunto de departamentos, digamos, ¿no? Y te voy a decir los nombres de las bandas con los que yo empecé a oír rock. AC/DC, creo que todo lo que existía. Recuerdo mucho esas carátulas de él con tirantas de este guitarrista y con la guitarra ensartada, ¿no? Me acuerdo de Kiss, me acuerdo de Saxon, un grupo que después decía, no volví a oír tanto de Saxon, pero We Are the Princess of the Night, me acuerdo mucho, mucho, mucho de esa canción, pero te estoy hablando de mis 8 años, ¿no? Oíamos Van Halen, pero después, eso fue después. Y todo esto es para decirte que yo igual a mis 8 años, y en esa época, pues, apareció el grupo Menudo. Y en mi colegio, pues, mis amigas oían Menudo, y yo, pues, quería ser parte de este movimiento, y mi hermano me dijo, ni miércoles, eso no suena en esta casa. Pero yo quiero oír Menudo. Dijo, eso es basura. Me dijo, ¿cómo vas a oír eso? Tienes que oír buena música. Entonces yo dije, no, pero yo puedo oír lo que yo quiera. Dijo, pues con tus amigas oye lo que quieras, pero tú tienes que saber que el mundo. Pero él tenía 11 años. Y entonces era muy chistoso porque él dándome todo ahora argumentos de por qué no debía oír Menudo y sí tenía que oír AC/DC. Kiss, sí. Y entonces, bueno, esa es mi entrada. Oía Menudo, por supuesto. Tenía un afiche de Menudo en mi cuarto hacia mi hermano, no le gustara. Y al mismo tiempo estudiaba piano. Yo oía música clásica. Y esto derivó, más allá del gusto de mi hermano y de mi gusto por Menudo, sí derivó en un gusto que yo construí mío propio por el rock progresivo. Yo soy alguien que oyó mucho Emerson, Lake and Palmer. Por supuesto, la Electric Light Orchestra, pues era muy importante para mí. Y ese fue, pues, mi entrada casi que involuntaria, casi que al mundo del rock, casi que por casualidad. Nada, crecí oyendo esa música, me gustó mucho, aprendí a valorarla. Ya después en el conservatorio estudiando música, entendí mucho más qué había detrás del rock progresivo. Y ya, por ejemplo, Pink Floyd, pues yo ya era grande, ya era, pues eso es mucho más elaborado, ¿no? Intelectualmente. Y ya en el conservatorio había un grupo, me acuerdo, hoy el director del conservatorio, Gustavo Parra, el maestro Gustavo Parra, me acuerdo sesiones de escucha de él de rock progresivo, Emerson, Lake and Palmer. Mis discos de Emerson, Lake and Palmer después me los prestaba él. Y de la Electric Light Orchestra. Y luego entonces empezamos a descubrir qué influencias había, por ejemplo, de la música impresionista de Debussy, por ejemplo, en este tipo de rock progresivo. Y bueno, eso ya es una elaboración.
0: Sí, yo creo que todo este proceso lo hemos vivido muchos, y sobre todo que tú quedas impactada con alguna agrupación o un tema, y ya si te gusta empiezas como a investigar qué hubo atrás de eso, cómo llegamos a ese sonido, etcétera, y luego hacia adelante. Así somos todos los melómanos. Pero bueno, llegamos y nos ubicamos aquí en la ciudad de Bogotá en esos años 90. El 80 fue unos años muy chéveres musicalmente también, las emisoras eran fuertes, 88.9, Radio Fantasía, todo eso. Ahí también fue donde empezamos como a escuchar cosas que no habíamos oído antes. Pero también existía una escena muy pobre en ese momento, todavía en los 80s, porque digamos que 60s en Colombia, y especialmente en Bogotá, en Medellín, pero hubo un vacío después en los 70s y en los 80s vuelve a retomar un poco gracias a ese boom del rock en español también. Y acá empieza también a disfrutarse pues la música en los bares, en los sitios pequeños, y empieza ese proceso donde realmente se busca como qué hay que hacer para que la gente venga masivamente a ver las bandas, etcétera. Ahí es donde nace Rock al Parque. También como un experimento, porque fue algo arriesgado para el distrito, pero increíble. Ya es un patrimonio nuestro y todos lo amamos de alguna manera u otra. Entonces, tú te encargaste de escribir el libro 30 años de Rock al Parque.
1: Sí.
0: 3 décadas de música, 3 décadas de muchas vivencias que hemos tenido todos. Cuéntame un poco cómo inicia esa estructura para poder empezar con el libro.
1: Sí, bueno, cuando recibo el encargo de parte de María Claudia Parias, la directora de Didartes, pues lo primero que yo hago es ir a la biblioteca Virgilio Barco y saqué los otros libros que ya existían, porque en 30 años se han escrito varios libros conmemorativos y me los leí. Y entonces dije, bueno, yo no puedo repetir lo que ya está dicho, porque además de Rock al Parque sí que se ha escrito y sí que se ha dicho. Hay especialistas y bueno, es que el rock mueve tantas pasiones que hay gente que sabe muchísimo de rock. Y aunque yo soy música y me gusta el rock, no sé tanto de rock. Entonces yo decía, oh, qué reto tan grande. Entonces, bueno, lo primero fue como estudiar mucho. Me di cuenta que yo tenía un vacío muy grande en las bandas de rock colombiano, del rock, movimiento rock, de rock colombiano. Me tocó aprender mucho. Sabía como lo más evidente, pues Kraken, como esas cosas muy... Conocía Morfonia, eso sí, porque yo había trabajado por casualidad con Ana Daza, que había sido vocalista de Morfonia. Por supuesto, a Terciopelados, a 1280 Almas, esas cosas sí. Pero ya más especializado, más profundo, me tocó aprender. O sea, pasé todo el año pasado oyendo rock colombiano y me sorprendió mucho, ¿no? Mucho, mucho, mucho.
0: Y hay una cosa que me gustaría acotar ahí, es que el rock colombiano también se nutre de todos esos estilos o géneros. Es que el rock es un árbol.
1: Sí.
0: Que se ramifica en tantos géneros, pero aquí existen bandas en todos los géneros muy buenas.
1: Sí, yo en el libro puse por ahí un título que es como el universo infinito del rock. Pero sí, me sorprendió mucho, me sorprendió la calidad, la diversidad, la variedad, las posturas, ¿no? Del movimiento, de la escena del rock. Pero bueno, entonces lo primero que hice pues fue estudiar, ver cuáles eran mis vacíos, cuáles eran los temas de los que no se había hablado en los otros libros que hay. Y entonces encontré que valía la pena hablar de la trasescena. Pues de eso no se ha hablado tanto. Sí se habla, hay anécdotas, hay cuentos, no es que tampoco se hable, pero no tanto. Entonces yo dije, no, pues hablemos de este, démosle ese enfoque y un poco de qué hemos aprendido en estos 30 años. Todos, como público, como organizadores, como músicos, como qué aprendimos. Entonces ahí ya formulé, digamos, mi tesis narrativa. Esa era como la perspectiva desde donde yo quería enfocarlo. Mi tesis narrativa, digamos, era, bueno, Rock al Parque es Bogotá. Rock al Parque no es solo un festival o un concierto. Rock al Parque es una ciudad que se expresa a través de este movimiento y de esta escena del rock que se vive tanto en el escenario como desde la perspectiva del público como desde la trasescena, los que organizan, ¿no? Y entonces intenté a lo largo de los 30 años ver cómo iban cambiando, cómo iban enriqueciéndose, digamos, la experiencia en esos tres lados, siempre. En el escenario, en el público y en los organizadores, digamos, en el equipo de base. Eso fue lo que así arranqué.

Y eso me parece una buena perspectiva, porque realmente el público cree que ver un concierto es ver a la banda ya montada en la tarima y no saben todo lo que hay atrás, y más en un proceso evolutivo como el que tuvimos nosotros con el Festival Rock al Parque, que

gustó y de verdad lo que más me enriqueció a mí fue la entrevista con el Poti, con Edgar Poti Cardona, porque, bueno, él me contó, está ahí en el libro, pero es divina, la historia es divina, él me gusta repetirla además. Él me contó que él en los años 90, pues él era un apasionado del rock, él quería ser rockero y él estaba estudiando en la pedagógica, creo que ciencias sociales estudiaba. Y él estaba involucrado con las bandas, pero él no era muy, él me dijo, no era muy buen músico, pero yo tenía pues como muchas ganas de hacerlo. Pero resulta que de todo ese grupo él era el único que tenía un poquito de dinero, porque él trabajaba, él tenía que trabajar y estudiar. Entonces me contó que trabajaba en una empresa de seguridad, pero además como trabajaba en una empresa de seguridad, pues él, aunque era rockero, pues él no podía tener ni el pelo largo, ni los tatuajes, ni la ropa rota. Entonces pues él tenía una pinta como, me imagino, como de soldadito, todo pulcro, y eso al final terminaba beneficiándolo, porque sus compañeros de los grupos con los que él estaba, pues sus amigos, pues tenían un lío, y era que no tenían dónde ensayar ni dónde tocar, porque en el estigma que había y que rondaba a los rockeros, pues se decía que ellos eran pues bárbaros, que iban a destrozar, que iban a pelear y que iban a destrozar cuanto local tuvieran. Entonces no les prestaban ni ensayaderos ni sitios para tocar, y en los bares pues tocaban, pero eso efectivamente eso era un rollo, porque la gente se peleaban, los grupos, los del hip hop se peleaban con los del metal con los del punk, los de todos vivían peleándose, y entonces realmente era un problema a principios de los años 90 pues conseguir dónde ensayar. Y Potter me contó que pues que él, echando mano de su carnet de la empresa de seguridad, pues ponía la cara para que le prestaran a él los sitios o se los alquilaran. Y le empezaron a decir, sí, claro, le alquilamos los sitios, pero donde se raye una pared, usted mismo viene y paga, o limpia o paga. Entonces Pote dijo, uy, momento, dijo, bueno, entonces vamos a hacer los conciertos, pero nadie puede pelear aquí, no puede, esto tiene que quedar como una tacita de té. Y entonces me cuenta cómo busca a las personas, pues a los que más peleaban de cada grupo, y lo que hace es que los contrata y les propone que ellos se encarguen de cuidar que nadie se pelee, o por lo menos que no destrocen los locales. Y así crea el grupo que se llama Los Cabezas de Basura, era como en inglés, ¿no? Tal vez, Los Cabezas de Basura. Sí. Head Trashes, ¿no? Head Trashes. Sí. Y además me dice, no, busqué a los tipos más grandes, más fieros, y les di a cada uno un bate de béisbol. Un bate, Pote. Digo, sí, un bate, porque pues es que no era cualquier cosa, ¿no? Y esa gente se encargó, por lo menos adentro de los locales, no peleaban, lo sacaban y peleaban afuera. Total que eso coincide con el momento en que está Berta Quintero haciendo como una investigación sobre el consumo cultural en Bogotá alrededor del Festival Crea. Se llamaba el Festival Crea, pues hacía como unas presentaciones de todos los géneros musicales en el Planetario de Bogotá, de todos, música llanera, música andina, música, y ella alrededor de esos festivales iba recabando como información sobre el consumo cultural en Bogotá, sobre qué se consumía, qué gustaba, por qué esto, por qué no lo otro. Y ella detecta rápidamente pues que hay, y en encuestas que hicieron en los barrios, que hay un interés muy particular por el rock. Entonces dice, tenemos que programar en estos conciertos del Planetario unas sesiones de rock. Y todo el mundo, uy, pero van a destrozar Maya de la Sara, Oriol Rangel, que eso es una tacita de plata, de verdad. ¿Cómo van a llevar allá los rockeros? Entonces digo, pues algo habrá que hacer, pero esto es una necesidad muy sentida, claramente. Hay que llevarlos, y es ahí donde tenemos que llevarlos. Entonces ahí Poto me cuenta que un mensajero de Berta trabajaba con él en Las Cabezas de Basura. Y dijo, ay, yo conozco a alguien que puede ayudar, que cuida los conciertos en los bares. Y entonces ya lo llaman y se reúne con Julio Correal. Entonces él les cuenta lo que hacen, ¿no? Los tipos grandes en la puerta, los bates. Y a Julio Correal le parece pues que sí, que muy interesante, pero que hay que afinar algunas cosas. Le dice, primero, me hace el favor de cambiar el nombre, eso no pueden llamarte Los Cabezas de Basura. Van y constituyen una empresa formal. Y lo de los bates, pues no, realmente no se puede, hay que buscar otras formas. Y así nace Fuerza de Paz, que como tú dices, fue muy importante, porque Fuerza de Paz no era solamente un grupo de muchachos que cuidaba que los otros no se pelearan. Venían del mismo, la misma escena del rock. Eran apasionados del rock porque veían en el rock más que un género musical, como una forma de ver la vida. Y al traer la misma gente de las comunidades, la misma gente de la escena del rock, esto hizo muy rápidamente, muy tempranamente, desde el primer concierto, que Rock al Parque naciera con arraigo comunitario. Y eso es lo que ha permitido que sea lo que hoy es, 30 años después. Como tú bien dices, es nuestro, no es de ninguna alcaldía, no es de ningún alcalde, ni de ningún político, es de la ciudad, es de todos nosotros.

de testimonios, ¿no? Por ejemplo, mostrando cómo es un espacio también, pues, de protección. Él me contó que al principio, por ejemplo, en la media torta, subiendo esa cuesta con los mechudos, como decía, él iba con un montón de amigos mechudos y para mí era difícil y ellos me ayudaron, pero al llegar allá y cuando ellos vieron que yo tenía las muletas, todo el mundo lo protegía a uno. Y decía, hermano, venga incluso al pogo, pero yo lo ayudo. Un tipo de muletas en un pogo. Digo, se crea una comunidad de solidaridad increíble alrededor de eso. Y él me decía, en esa época la organización no pensaba en las personas con discapacidad, realmente no estaba eso planteado, pero la misma gente del público lo rodeaba, lo ayudaba. Nunca tuve ningún problema, solo tuve manifestaciones de solidaridad conmigo, de apoyo. Me llevaban a los primeros puestos siempre para que pudiera ver fácilmente, y eso era el público, la gente espontáneamente, ¿no?

0: ya que estás hablando del público, también me parece que es una parte importante, y creo que tú lo tocaste en el libro, porque no he tenido la oportunidad todavía de ver el libro.
1: Nadie lo conoce.
0: Exacto. Es desde el punto de vista social. Es que esta es una ciudad donde se convergen muchos estratos sociales, desde la gente más pobre, humilde, hasta los que más dinero tienen, pero todos llegan a Rock al Parque, pero no se ven esos prejuicios. Es disfrutar todos en mi momento. Tú logras hablar con personas más o menos de diferentes estratos, sí, que contaron sus historias sobre cuál fue su experiencia.
1: Sí. Siempre, bueno, Rock al Parque al principio pues era un espacio del pueblo, claramente, y los que han sostenido y han movilizado la escena del rock en la base pues son los muchachos de Kennedy, los muchachos de Ciudad Bolívar, que además han sido fieles y fieles a sí mismos, ¿no?, a sus principios todos estos años. Lo que yo veo es que a medida que pasa el tiempo, personas de clase media empiezan a perder, les daba como susto, y empiezan ahí y dicen, oh, ¿qué es esta maravilla? Y además

0: gratis, y además, y luego pues ya no importa, pues yo identifiqué en el libro pues que en el momento en que nace Rock al Parque hay como dos vertientes del rock. Una era lo que yo llamo la vertiente soft, el rock suavecito, que era la que yo como jovencita escuchaba, pues porque claro, yo soy una niña bien, pues claro que sí, soy una niña criada en un colegio privado, pues estudié en la Universidad Nacional, pero pues con todas las comodidades, ¿no? Sí, claro que sí, pero entonces para mí el rock, la versión de rock de esa época que me llegó por la radio, por la superestación, pues era Pasaporte, era La Derecha, por supuesto, era pues el rock en español, de Los Prisioneros, de Los Enanitos Verdes, pues Los Prisioneros, los más duros, pero eso pues suena como muy edulcorado al lado de cualquier muchacho de barrio que está haciendo pues su punk y su metal, donde tiene mucho que decir y mucho de qué quejarse, ¿no? Pero gracias a esa confluencia de ese movimiento de rock en español que antes pues se habían presentado en el Concierto de Conciertos unos años atrás, acuérdate, fue en 92. Te voy a decir, no me dejaron ir porque yo era muy chiquita. Mi mamá dejó ir a mi hermano, pero a mí no, porque era mujer y era más chiquita. Y mi hermano, que era el rockero, dijo, no, a mí me da como susto llevarme la niña para allá, y yo no pude ir. Pero ese era mi mundo del rock. Pero al mismo tiempo confluye esa tendencia con una manifestación espontánea que se está dando en los barrios populares en Medellín y en Bogotá, que tiene que ver con esta realidad tan dura que se vivía en esa guerra de narcotráfico, donde los jóvenes estaban condenados. A mí me dijo un señor que no sé si conoces, un pionero del ultrametal de Medellín, a él le dicen Piolín, maestro. Me dijo, mira, es que a nosotros el rock... ¿Ah?
1: De la banda
0: Reencarnación. Me dijo, a mí el rock me salvó de que me mataran o de que yo matara a alguien. Es que eso era lo que nosotros vivíamos en la Comuna 13. Y el rock fue un refugio. Entonces, cuando se juntan estos dos mundos, nace Rock al Parque. Pero lo increíble es que estos dos mundos finalmente pertenecen a dos clases sociales muy distintas y se encuentran y dialogan y hacen del rock un espacio común. Dime si no es una belleza.
1: Claro, es que combinar esos nombres que tú acabas de decir, como bandas de la época como Policarpa y sus Viciosas, Sangre Picha, bandas como La Pestilencia, que han hablado de sus problemáticas del país, sociales, de la muerte, de la política podrida que no ha terminado y no sé cuándo terminará. Es igual, es decir, esas letras de La Pestilencia hace 30 años es lo que se está viendo actualmente. Entonces creo que eso ha tocado a todas las generaciones y ha mantenido como contando esa misma historia que todos nos hemos vivido y que no hemos podido superar.
0: Y fíjate que es el único género que lo cuenta. Es increíble que en el país los artistas del mundo comercial, por decirlo algo, del mundo, pues nunca hablan de esos temas. Si no fuera por el rock, claro, se cerrarían las puertas. Pero entonces eso es lo que yo admiro tanto, tanto de los rockeros, y para mí fue el descubrimiento más bello, porque como te digo, ese sí, yo no sabía mayor cosa de ese mundo. Me entré a estudiar, a investigar, a llamarlos, a hablar con ellos, y es para mí un gran descubrimiento conocer a estas personas, verlos como tan íntegros, tan fieles a sí mismos, tan conscientes de que lo que ellos están diciendo solo lo dicen ellos, nadie más lo está diciendo, porque ellos no se venden, como me decían, es que no, nosotros todos vivimos de otras cosas, somos contadores, somos técnicos, lo que sea, y hacemos el rock por amor al rock, llevamos 30 años haciendo rock por amor al rock, para poder decir lo que nadie más quiere decir. Eso es lo mejor de todo esto, para mí, lo que más me enriqueció a mí fue en esta postura.
1: No, yo estoy de acuerdo contigo, Tatiana. Yo creo que la palabra más importante de esto es pasión. Es que yo creo que la pasión es el motor que ha servido para que muchos de estos músicos todavía se mantengan tocando, a pesar de que no viven de eso ni reciben pues algún rubro. Pero es importante que eso sigue manteniendo activo el motor del rock and roll en nuestro país. Pero entonces, ya para cerrar, de alguna manera le dijeras al público, ¿cuál fue esa experiencia de haber escrito el libro y que te haya marcado pues de aquí a futuro?
0: De verdad que ha sido de la gran aventura pues en mi vida profesional en los últimos tiempos, fue asistir. Yo había asistido a Rock al Parque, pero muy tangencialmente. Me acuerdo tanto que fui a ver a los Babasónicos, no me preguntes por qué fui a ver a los Babasónicos. Fui como unas dos veces, y además yo tengo una personalidad un poco, yo me hago como alejitos, yo me hago allá en el pastico arriba porque me da susto la multitud. Pero pues ya iba a escribir el libro, y no, me toca meterme de lleno. Además, Siddhartha me dio una de esas manillas que me permitió entrar a todas partes. Entonces, mira lo que hice. El primer día, estamos hablando de Rock al Parque del 25, 2025. El primer día lo vi como público. y lo vi como público en los distintos puntos, digamos. Lo vi como lo ve la prensa en ese espacio que hay adelante en la tarima, muy cerca de la tarima. Luego lo vi entre el público, público masivo, y luego lo vi allá atrás donde yo lo hubiera visto como espectadora normal. Me recorrí las tres tarimas. Ese fue el primer día, además el día del rock. Estuve con Carlos Fabián, que fue mi guía en toda esta aventura, porque ese rock del que habla Carlos Fabián en su programa, metal.co, es el que justo el que yo no conozco, del que yo no sabía. Entonces tuve este guía maravilloso, me fue explicando la diferencia. Me acuerdo tanto que vi a K93, ese grupo de punk, súper bueno, ¿no? No, unas cosas, pero sí requiere que alguien le cuente a uno y le explique a uno el contexto, y yo quedé encantada. Ese primer día ya se iba a alargar el aguacero, y entonces yo dije, bueno, me voy con mi manilla VIP a algún sitio, pues podía irme al puesto de mando humidificado, que ahí hay una carpa. Y me acuerdo que Carlos Fabián me dijo, no, si no es bajo la lluvia, no vino a Rock al Parque, se queda aquí a verlo. Y fue chéverísimo, porque claro, también entendí que la lluvia es un sello identificador de Rock al Parque, y si usted no lo vio bajo la lluvia, no estuvo en Rock al Parque, ¿no?
1: Y es que, Tatiana, hay algo raro. Rock al Parque lo han cambiado de fechas.
0: Sí.
1: Tratando de evitar la lluvia, y siempre llueve.
0: Sí. Y entonces, eso fue mi primer día. El segundo día, metal, ¿no? Y más pesado, y más con ese espíritu de barrio, ¿no? También eso me gustó muchísimo, la combinación de las bandas locales, las bandas internacionales. O sea, para una banda local chiquita tocar al lado de una banda que viene de afuera con experiencia es tan enriquecedor. El segundo día lo viví detrás del escenario. Me fui con los Roadies. ¡Qué mundo! ¡Qué cosa tan increíble! Ahí fue donde todo lo que me había... Después me contaría Pote Cardona, pues cobró sentido, ¿no? Que todo lo que ocurre allá atrás. Y entonces detrás del escenario, pues incluso debajo del escenario. Cosas tan interesantes como esas. ¿Tú sabes cuántos litros de agua se necesitan para poder anclar el escenario de Rock al Parque? Esos son unos tanques enormes, se amarran a la parte de abajo del escenario. O sea, eso es tan sorprendente, ¿no? Uno, como tú dices, uno va y ve el concierto y nunca se imagina cuántas cosas hay detrás. Entonces estuve detrás y estuve en los camerinos hablando con los artistas, todos, los muy famosos, los no tan famosos, los organizadores, los periodistas. Y el tercer día me dediqué a una cosa que me encantó. Estuve viendo cómo era como el operativo de seguridad. Estuve viendo lo que hacía la policía, los bomberos y el sector salud, que organiza un montón de carpas. Y una cosa que me encantó, el manejo ambiental. Hay un acuerdo con los recicladores de Bogotá, y este año eso hace parte de un programa que se llama Ecofestivales. Entonces, cuando uno iba a tirar la basura, hay una persona, un reciclador, que le dice a uno exactamente en qué caneca botar lo que vas a botar. Y cada tanto está pasando un señor con una carreta que le recoge, y ahí mismo, mientras está ocurriendo el festival, están los recicladores separando, e inmediatamente se va para las plantas para procesar este material. Y me enteré, Rock al Parque no genera basura, todo se aprovecha. Yo no podía creer eso. Dijo, son toneladas y toneladas, todo se aprovecha, no genera basura. Eso me pareció. Entonces, esto nomás fue mi preámbulo antes de sentarme a escribir, y esto ya fue la gran experiencia de mi vida. Pero sin duda, 3 días, desde que abrieron hasta que cerraron, los 3 días estuve allí.
1: ¿Tú también lograste hablar o ver de alguna manera lo que se mueve alrededor de Rock al Parque, que no solamente las bandas, los artistas, porque ahí también hay un conglomerado de personas que tienen sus trabajos manuales, etcétera, que eso,
0: sí,
1: eso también tiene la zona de emprendimiento, es muy importante, porque sí, eso también ayuda a que mucha gente también pueda salir de algún momento de sus productos, de moverse, de darse a conocer.
0: Hablé con ellos, y después, mientras escribía el libro, rastreé, digamos, la historia, porque antes se llamaba como La Carpa, tenía otro nombre, pero era lo mismo, donde se vendía la parafernalia. Y ahí es donde se hace evidente, es mucho más que música, es una cultura. Ahí está presente la cultura rockera. Y ahí es donde te digo, es la manifestación de unos procesos sociales súper interesantes, de una manera de ver la vida que es muy atractiva, ¿no? Hay todo un espacio dedicado a esto de la parafernalia y cómo se construye la cultura rockera. Bueno, eso fue la presencia. Después, ya en las entrevistas, pues la verdad fue tan increíble escucharlos a todos. Recuerdo mucho, pues, al Pote, que ya te conté toda su historia, me impactó muchísimo verlo a él hoy, lo que es. Al final de una entrevista muy larga, además, yo creo que hoy Pote es el tipo más ocupado de esta ciudad, porque es el vicepresidente de Esencia, esta empresa que tiene a su su cargo la renovación urbana del Campín. Es un proyecto complejísimo, complejísimo, técnicamente, arquitectónicamente, socialmente, culturalmente, y que el Pote sacara tiempo y me atendiera con su generosidad y con su, no, esto fue para mí, ya no más de entrada. Entonces, pero bueno, además del Pote, entrevistar a Rodrigo Mancera me impactó mucho, ¿no? Todas las cosas que él me contó de cómo, qué tenía que hacer un joven de los años 90 para tener un grupo de rock, pues es una locura, todo jugaba en contra. Mira, me contó que antes de llegar, ellos abrieron Rock al Parque también, la primera edición o segunda edición. Y me dijo, hasta el momento que nos subimos a esa tarima, nosotros antes habíamos tocado, pues, en, por ejemplo, en Cervita, en el polideportivo ese Cervita que tiene capacidad de 2.000, 3.000. Nunca habíamos tocado con retorno. Y yo digo, pero ¿cómo? O sea, para un músico es impensable hoy que usted va a tocar sin retorno, para explicarle pues a la gente que seguro debe saber, pero es que en el escenario uno toca y el público oye, pero el músico no está oyendo en la tarima lo que está oyendo el público. Y hoy pues hay tantas facilidades con esos audífonos, con el in-ear, con el... Pues cuando Rodrigo me dice, llevamos años tocando y nunca nos habíamos escuchado, yo, pero ¿cómo tocaban? Digo, no, ensayábamos mucho en lugares pequeños donde nos oíamos y pues arranque y toque y al final nos vemos. Esto para mí como música fue impresionante. Me contó cosas también increíbles cuando él llega por primera vez a tocar con Ana Daza, que era una vocalista, pero Ana cumplió un papel muy especial, y es que ella introdujo el computador dentro del grupo, lo hizo parte de la música, y así había cosas sintetizadas y había... Y entonces ellos llegaron por primera vez a decir pues los requerimientos técnicos, ni siquiera se hablaba de rider técnico ni nada de eso, ¿no? Sino se juntaron en la reunión de producción a ver qué. Y entonces Rodrigo decía, necesito una entrada de línea para el computador. Y yo decía, pero ¿para qué necesito? ¿Cómo así? Los técnicos no entendían por qué, si estábamos hablando de guitarras, de bajo, de batería, ¿qué tenía que ver el computador ahí? Entonces, es que mi presentación incluye algo por computador, sintetizado. No, no había manera que entendieran que era pues sencillamente un cablecito para poder amplificar lo que iba a sonar el computador. Pero me decían, me gasté mucho tiempo que para que alguien nos entendiera qué era lo que estábamos haciendo. Hoy que no se hace nada en el escenario sin computadores, uno lo ve como que wow, cómo se transformó tan rápido la escena musical, ¿no?, del espectáculo en Colombia.

0: Bueno, muchas cosas. Entrevisté a, no me acuerdo el nombre, el músico de un grupo de un grupo que se llama Pornomotora también. Muy especial porque Pornomotora era un grupo de muchachos que estaban beneficiados por un proyecto. Cristian de la Espriella. Lo entrevisté a él. Él me contó que estando en el colegio se beneficiaron de un programa del distrito que era Jóvenes Tejedores de Sociedad, si no estoy mal. Y como parte de eso, pues tuvieron acceso a muy buenos músicos. Teto Campo, por ejemplo, fue el profesor de ellos en ese programa y conformaron la banda como el ejercicio, siendo estudiantes de colegio, conformaron la banda como parte de ese ejercicio. Y al principio, pues se ganaron un cupo. El programa Tejedores de Sociedad tenía como un concurso interno. Y ellos al ganar ese concurso se ganaron el pase, digamos, el acceso a presentarse en Rock al Parque. Entonces me decía, mira, de ser unos pelados de colegio a tocar de una vez a Rock al Parque, pues fue una cosa que, qué susto, ¿no? Y no tenían ni nombre, y el nombre pues se lo inventaron ahí casi que antecitos de salir al escenario. Y dicen, bueno, pero al año siguiente ya les tocó presentarse, y se presentaron y no pasaron, y se presentaron otra vez y tampoco pasaron, y muy difícil, ¿no? Pero oír todas sus historias de cómo de una experiencia pues tan chiquita como es unos niños de colegio soñando con hacer rock, a dedicar una vida entera a la música y a hacer rock y a ser fieles a ese propósito, pues divino. Y así es que entrevisté 30 personas, wow. Imagínate, todos, de verdad, todos. La misma Berta Quintero, pues una señora que hoy tan admirada por todos nosotros en el mundo de la gestión pública. Todavía tan emocionada cuando habla de Rock al Parque. Entrevisté a Jamie Argote de la Bámbara Banda, de Pasto. Me contó que cuando era chiquito también, 18 años, se vino con sus amigos desde Pasto, 24 horas de viaje en Bolivariano, Expreso Bolivariano, y sabían dónde iban a dormir, dónde se iban a quedar. Pero ellos vinieron porque soñaban con que algún día querían tener una banda de rock y tocar, y luego termina con su Bámbara Banda cerrando Rock al Parque, ¿no? Son
1: claro.
0: Las historias.
1: Y es que no solamente eran esas bandas, porque Rock al Parque era el único festival que existía. Ya después se fueron, Medellín sí. Ya tiene su festival, Manizales sí. Tiene su festival, ya todos tienen sus festivales de rock, pero todo gracias a Rock al Parque. Sí. Esto se multiplicó de una manera increíble, sí. y más que eso, es importante que ayude también a cada uno de esos sectores del país a que sí. Se mantenga el rock vivo. Porque esos primeros Rock al Parque, sí, el 90% eran bandas nacionales. Ahora ya es muy equilibrado, la mayoría son internacionales, pero y el público también de alguna manera actualmente va es por eso, por las bandas internacionales, porque son bandas que cuestan muchísimo verlas aparte. Entonces
0: es del sueño, ¿no? O sea, eso también me acuerdo en su momento cuando vino Apocalíptica. Imagínate, yo soy chelista.
1: Yo te iba a preguntar eso. Yo dije, oye, si tú estudiaste chelo, me imagino que Apocalíptica es importante para
0: claro,
1: ti.
0: Claro, fue muy importante. Y para mí fue como en ese momento, en esa época, ¡wow! Rock al Parque trajo Apocalíptica. Con la Filarmónica también, ¿no? Y Kraken Filarmónico, eso, pero eso ya no te estoy hablando yo como escritora, sino como, pues, como fan de la música y como melómana, que fue, era increíble, increíble.
1: Algo que me parece clave, este libro va a ser editado, me imagino que va a tener fotografías muy importantes de la gente clave.
0: Tiene como 200 fotografías, está divino.
1: Porque eso es importante también.
0: Está divino, mira, hay un capítulo dedicado, eso fue también parte de lo que quise, fue desde el principio, fue planeado así, pues hay un capítulo dedicado a los fotógrafos como parte de la trasescena, las personas que han registrado, y entre ellos, pues Carlos Mario Lema ocupa un lugar importantísimo. Fue el primer fotógrafo contratado para registrar los festivales al parque, pues Rock al Parque. Cuando fui a visitarlo, tiene un archivo, es que fácilmente puede ser 30 mil fotos, o sea, miles de fotos. Digamos, está bien, estoy exagerando, 20 mil. De todas maneras, es un universo inmenso. Y entonces tiene las fotos, muchas del archivo de Carlos Mario Lema, a quien entrevisté, y está su voz ahí, en el sentido de que su voz, pues también fuera la voz de los otros fotógrafos, porque ha habido otros fotógrafos muy buenos. También sé que el libro va a tener fotos de Juan Santa Cruz, un fotógrafo de Pasto que además es rockero y apasionado del rock. Divinas. Es muy importante en el libro el tema de cómo se construye una estética, que el rock es una estética también visual, no es solo música.
1: Y las personas que quieran adquirir el libro, ¿cómo pueden hacerlo? Es decir, este libro, ¿cómo va a poder llegar a las manos de los rockeros?
0: Sí, bueno, lo que vamos a hacer el sábado es un lanzamiento que no queríamos desaprovechar, pues la Feria del Libro, evento literario más importante importante del país. Entonces, ese sábado, digamos que va a haber unas, se va a presentar el libro, y me decía María Claudia Parias que se van a repartir unos gratuitamente. No sé ni cuántos ni cómo, porque eso pues ya es IDARTES. Pero lo que sé es que IDARTES está trabajando en lograr un, como un convenio, una figura administrativa que le permita venderlo, para que cuando llegado Rock al Parque, todo el que quiera pueda comprarlo, porque es que la limitante que hay de los libros institucionales es que los publican instituciones que por ley no pueden vender. Pero entonces sé que María Claudia encontró, o está buscando, o lo está intentando, pero conociéndola lo va a lograr, encontró una figura jurídica que le permita venderlo. Entonces entiendo que la idea sí es, el propósito sí es que pueda llegar a la mayor cantidad de gente posible, porque sabemos que miles de personas están interesadas en el libro.
1: Tatiana, muchísimas gracias por haber estado aquí en el Laboratorio del Rock. Muy chévere la entrevista, y ahí estaremos en contacto para cosas futuras, y esperemos tener el libro en nuestras manos para ahora sí leerlo y ojearlo bien, y ahí sí opinar. Exacto.
0: A ti muchísimas gracias por este encuentro. Muy agradable conversar con personas que saben o conocen a fondo los temas. Eso quiero decirlo, y eso es un sello de la radio UNAL, de la radio universitaria en general. Es muy, muy gratificante, porque estos días mucha gente hace entrevistas, porque Rock al Parque pues es un evento importante, de personas que evidentemente no saben a fondo de los temas. Entonces siempre preguntan lo evidente, la anécdota más chévere. Entonces sí es un lujo para mí, es un placer poder conversar con alguien pues del medio, de la escena, y que conoce y que ama profundamente Rock al Parque y el rock mismo.
1: Gracias.

Los invito para que visiten nuestra página oficial www.laboratoriodelrock.com. El 1 de mayo de 1973, hoy hace 53 años, se publicó el sencillo Smoke on the Water, una canción de la agrupación de rock inglesa Deep Purple, incluida en el álbum de 1972 Machine Head. La letra se basa en hechos reales y narra el incendio del casino de Montreux en 1971 en Suiza. Se considera la canción más emblemática de la banda y su riff de guitarra es uno de los más icónicos de la historia del rock. Never Before y Highway Star fueron los primeros sencillos del álbum. Los miembros de la banda afirmaron no esperar que la canción fuera un éxito, pero el sencillo alcanzó el puesto número 4 en la lista Billboard de sencillos pop en Estados Unidos durante el verano de 1973. Llegó al número 2 en la lista RPM canadiense e impulsó el álbum al top 10 más de un año después de su lanzamiento. Las interpretaciones en directo del tema, con una extensa interacción entre la guitarra de Blackmore y el órgano Hammond de John Lord, se convertirían en una pieza central en los conciertos de Deep Purple, como la versión en directo que aparece en el álbum Made in Japan. Warner Brothers incluyó la versión en directo de Smoke on the Water de Made in Japan como cara B del sencillo de estudio homónimo. Los principales compositores incluyeron la canción en sus proyectos en solitario. Tras la disolución de Deep Purple, Ian Gillan, en particular, interpretó una versión con influencias de jazz en sus primeros conciertos en solitario. La banda de Gillan adoptó un enfoque con mucha retroalimentación, gracias al guitarrista Bernie Turm. La canción también fue interpretada en directo por Rainbow, la banda de Richie Blackmore, tras la disolución de Deep Purple. Durante sus giras de entre el 81 y 1983, tras la breve reunión de Rainbow a mediados de los 90 y en tres conciertos europeos en junio de 2016. Durante la etapa de Ian Gillan con Black Sabbath en 1983, interpretaron Smoke on the Water como parte habitual de su repertorio en los bises durante su única gira juntos. Richie Blackmore en la guitarra, Ian Gillan en las voces, Roger Glover en el bajo, John Lord en el órgano Hammond y Ian Pace en la batería. Otro bloque de cinco temas, esto es Smoke on the Water, When a Blind Man Cries, Never Before, Maybe I'm a Little y Lazy.

Así terminamos 2 horas de muy buena música e iniciamos la celebración de los 30 años de Rock al Parque. Nos acompañó en esta oportunidad Wimar Roa Cediel en la producción, presentación y comentarios. Hasta pronto.

Y bueno, amigos, esto ha sido todo por hoy. 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Sigan en la sintonía de la UN Radio. Aquí los espero la próxima semana para compartir otra hora de blues. No me fallen a la cita. Sus comentarios, críticas y sugerencias son bienvenidos en el correo horadelblues@unal.edu.co. Gracias Diego Alfonso por su sonido y gracias a ustedes por su compañía. Les habló Luis Eduardo Niño. Hasta la próxima.

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2: El músico británico Dennis Bryan fue un virtuoso de la trompa. Nació el 17 de mayo de 1921 y murió el 1 de septiembre de 1957 a los 36 años de edad. En colaboración con Herbert von Karajan y la Orquesta Filarmonía, produjo lo que muchos consideran aún las versiones definitivas de los conciertos para trompa de Wolfgang Amadeus Mozart. Dennis Bryan nació en Londres en el seno de una familia de intérpretes de trompa. Su abuelo Alfred Edwin Bryan fue considerado en su época como uno de los mejores solistas del instrumento. Su tío tuvo una exitosa carrera en Estados Unidos con la Orquesta Filarmónica de Nueva York y luego como solista en Hollywood. Su padre, Aubrey Bryan, alcanzó el puesto principal en la Orquesta Sinfónica de la BBC de Londres y fue además profesor del instrumento. Realizó la primera grabación de los conciertos para trompa de Mozart en 1927. La madre de Dennis Bryan, Marion Bryan, fue compositora y escribió cadencias también para los conciertos números 1 y 3 de Mozart. Su hermano, Leonard Bryan, fue intérprete oboísta y uno de sus hijos fue también un reconocido intérprete de trompa. Desde una edad temprana, a Dennis Bryan le permitían soplar unas notas en la trompa de su padre únicamente los domingos en la tarde. Aubrey Bryan tenía la idea de que los alumnos no debían estudiar la trompa seriamente hasta la adolescencia, cuando los dientes y la boca se desarrollan completamente. Durante esos años, Bryan estudió piano y órgano. No fue hasta los 15 años que Dennis fue cambiado de la St. Paul's School a la Royal Academy of Music para estudiar trompa bajo la tutela de su padre. Allí continuó sus estudios de piano con Max Pirani y órgano con George Dorrington Cunningham. Dennis Bryan utilizó una trompa de estilo francés marca Rook. El 6 de octubre de 1938, a los 17 años de edad, debutó con el concierto de Brandenburgo número 1 de Johann Sebastian Bach, tocando la segunda trompa con su padre y los Bruch Chamber Players en el Queen's Hall de Londres. Su primera grabación fue el divertimento en re mayor KV 334 de Wolfgang Amadeus Mozart con el cuarteto Lehner. A los 21 años, se presentó para primer trompista en la National Symphony Orchestra, empleo en el que no duró demasiado ya que fue enrolado por las Fuerzas Armadas Británicas junto con su hermano para combatir en la Segunda Guerra Mundial. Los hermanos formaron parte de la banda central de la Royal Air Force y cuando se formó la Orquesta Sinfónica de la Royal Air Force, Bryan se unió y participó con ella realizando una gira de conciertos por los Estados Unidos, donde fue invitado por varios directores a formar parte de sus conjuntos después de la guerra, entre ellos la Orquesta Filarmónica de Filadelfia, bajo la dirección de Leopold Stokowski. La carrera como solista de Dennis Bryan comenzó realmente en 1943, cuando Benjamin Britten escribió su serenata para tenor, trompa y cuerdas, dedicada a Peter Pears y a Dennis Bryan. Para 1945, a los 24 años de edad, Bryan era el intérprete de trompa más renombrado en Inglaterra. Después de la guerra, Dennis Bryan ocupó el puesto de trompa solista en la Orquesta Filarmonía y en la Royal Philharmonic Orchestra, ampliando sus intereses al abordar el campo de la música de cámara. Bryan formó un quinteto de vientos con su hermano en 1946. El grupo aumentó en tamaño y realizó giras por Alemania, Italia y Austria. También formó parte de un trío con el pianista Wilfred Perry y el violinista Jean Ponyé, ofreciendo conciertos en Australia en el invierno de 1957. En 1955, Bryan realizó un programa para radio titulado The Early Horn, en el que enfatizaba la importancia de interpretar el instrumento con un sonido perfecto. Dennis Bryan era un entusiasta de los autos deportivos y se conocía su costumbre de tener la revista Autocar en el atril mientras tocaba de memoria durante largas sesiones de grabación. El 1 de septiembre de 1957, al regresar a su casa en Londres, luego de tocar en el Festival de Edimburgo, falleció cerca a Barnet en un accidente mientras conducía su auto deportivo Triumph TR2. Tenía 36 años de edad. Su tumba está ubicada en el cementerio de Hampstead, en Londres. La perfección interpretativa de Brian y la tragedia de su prematura muerte capturaron la imaginación del público como ningún intérprete del instrumento lo había hecho. Los trompistas no tienen el perfil de un gran músico, aunque es un instrumento difícil de tocar, y el artista suele tener un sueldo solo inferior al director de orquesta. Giovanni Punto inspiró a Beethoven para componer sobre este instrumento, y Brian inspiró a Britten, Arnold y Tippett. Popularizó el repertorio clásico para trompa, y su carrera coincidió con el renacimiento de la interpretación y composición clásica inglesa. Escuchemos el concierto para trompa en mi bemol mayor número 2 de Richard Strauss, en interpretación de Dennis Brian y la Orquesta Filarmonía bajo la dirección de Wolfgang Sawallisch.

Escuchábamos el concierto para trompa en mi bemol mayor número 2 de Richard Strauss, en interpretación de Dennis Bryan y la Orquesta Filarmonía bajo la dirección de Wolfgang Sawallisch. El compositor alemán Karl Maria Friedrich Ernst von Weber nació el 18 de noviembre de 1786 en Autun, una ciudad pequeña cercana a Lübeck, en el norte de Alemania. Murió el 5 de junio de 1826 en Londres, a los 39 años de edad. Su padre era un oficial militar que se dedicaba a tocar el violín, y su madre había cantado en los escenarios. Sus cuatro primas, hijas del hermano de su padre, eran también cantantes conocidas. Una de ellas, Constance, se convirtió en la esposa de Mozart, con lo cual se creó un vínculo familiar entre las dos familias. Karl Maria von Weber tuvo de niño una frágil salud y sufrió en especial de una dolencia congénita de cadera. Acompañó a sus padres en los numerosos viajes que hacían y en los que su padre daba conciertos de violín. Estos viajes le sirvieron para familiarizarse con los escenarios del público. Su padre deseaba que Weber fuera un niño prodigio, al igual que había sido Mozart, quien en aquellos años estaba atravesando la etapa final de su vida. Así pues, Weber aprendió a cantar y a tocar el piano desde muy pequeño, a pesar de no haber podido caminar hasta los 4 años. En 1798, recibió clases gratuitas de Michael Haydn, el hermano de Joseph Haydn, en Salzburgo. Poco después murió su madre y la familia se trasladó a Múnich. Allí compuso Weber su primera obra publicada. Tomó clases de composición y de canto y pronto comenzó a tocar el piano en público. Su padre lo animó insistentemente a componer, y Weber escribió varias obras que sin embargo no perduraron. 3 años después, la familia volvió a Salzburgo y Weber reanudó sus estudios con el hermano de Haydn. En 1803 fue nombrado director de orquesta de Breslau, al este de Alemania, cuando aún no había cumplido los 18 años. En este cargo adquirió grandes conocimientos escénicos que lo convirtieron con el tiempo en el compositor con mayor dominio de las técnicas teatrales. A raíz de una ingestión accidental con un ácido utilizado en los talleres de imprenta, se estropeó la voz de tal manera que ya no pudo cantar más. En 1811, Karl Maria von Weber realizó una gira de conciertos en la que estableció amistades con varias personas influyentes. En Múnich se interpretó su ópera Abu Hassan, que había escrito en años anteriores, y por fin una obra suya tuvo una acogida favorable por el público. En 1813 aceptó el cargo de director de orquesta en Praga, donde permaneció 3 años. Allí compuso algunas de sus mejores obras para piano, que interpretó con gran éxito. De Praga se trasladó a Dresde, donde ocupó el mismo cargo de director de orquesta. Allí volvió hacia la ópera y realizó diversas composiciones, entre las que está la más famosa, The Afreischütz, El cazador furtivo, que terminó a mediados de 1820. Se estrenó con un éxito triunfal en Berlín al año siguiente. No obstante, las condiciones económicas de Weber en su puesto no mejoraron por ello. Aún así, no aceptó ofertas más ventajosas en otras ciudades, ya que quiso ser fiel a sus compromisos. Escribió una segunda ópera, Oiriante, y cuando ya se aproximaba el final de sus días y su salud comenzaba a empeorar, Weber recibió el encargo desde Londres de componer una ópera en inglés, que sería su tercera gran obra escénica, Oberón. Se puso a trabajar de inmediato y aprendió el idioma con tal grado de perfección que en toda la ópera se encontró un solo error de texto. Unos meses antes del estreno, se trasladó a Londres, donde su salud fue empeorando durante los ensayos. Poco después de estrenarse la ópera, que fue acogida con gran éxito, Karl Maria von Weber murió en la casa de su anfitrión a causa de una afección pulmonar el 5 de junio de 1826. Tenía 39 años de edad. Además de sus 3 óperas consideradas por muchos como verdaderas obras maestras de la música escénica, Weber escribió otras muchas composiciones. Son especialmente conocidas sus obras para piano solo y para piano y orquesta, su quinteto para clarinete, sus 2 sinfonías,
sus célebres conciertos para clarinete y orquesta y su conocido concertino para trompa y orquesta, el cual se destaca porque usa elementos especiales. Hay notas que deben ser tocadas y cantadas a la vez. Esto genera una tercera nota, formando así un acorde. Hay que tener en cuenta además que por aquel entonces la trompa no contaba con válvulas o pistones. Compuso también dos misas, 8 cantatas, numerosas canciones y otras obras de diverso carácter. Escuchemos a continuación 6 piezas para piano a 4 manos, opus 3, de Carl Maria von Weber, en interpretación de Lucia Marucci y Maurizio Galli.

De Carl Maria von Webern, escuchábamos seis piezas para piano a cuatro manos opus 3, en interpretación de Lucia Marucci y Maurizio Galli. El compositor, violinista y organista italiano Giovanni Battista Pergolesi nació en Jesi el 4 de enero de 1710 y murió en Pozzuoli el 16 de marzo de 1736. Estudió música con Francesco Santini y luego viajó a Nápoles, donde estudió a partir de 1725 con Gaetano Greco y Francesco Feo, entre otros. Pasó gran parte de su vida en el entorno de la corte de Nápoles, al servicio de aristócratas como los príncipes de Stigliano y el duque Marzio IV, Maddaloni Caraffa. Aunque nunca abandonó la península italiana, su fama como compositor de óperas se extendió pronto. Su obra influyó profundamente en la escuela napolitana y sirvió como prototipo por antonomasia de la ópera bufa italiana. La temprana ópera cómica. Pergolesi también escribió música sacra, incluyendo una misa en fa. Su obra de este estilo más conocida es sin duda su Stabat Mater para soprano, contralto y orquesta. Fue elegida como reemplazo de la escrita por Alessandro Scarlatti para las representaciones del Viernes de Dolores en Nápoles. La obra fue muy popular, convirtiéndose en la más editada e impresa del siglo XVIII y arreglada o adaptada por un gran número de otros compositores, incluyendo a Johann Sebastian Bach. También compuso muchas obras seculares, incluyendo una sonata y un concierto para violín. Con problemas de salud desde pequeño, se cree que sufría de espina bífida, Giovanni Battista Pergolesi murió a los 26 años de edad, aparentemente de tuberculosis. Escuchemos a continuación su concierto para violín y orquesta en si bemol mayor, en interpretación del conjunto Stradivaria.

Escuchábamos el concierto para violín y orquesta en si bemol mayor de Giovanni Battista Pergolesi en interpretación del conjunto Stradivaria. Vincenzo Salvatore Carmelo Francesco Bellini nació en Catania, reino de las dos Sicilias, el 3 de noviembre de 1801 y murió a los 33 años en Puteaux, Francia, el 23 de septiembre de 1835. Hijo del organista Rosario Bellini, recibió las primeras lecciones de música de su padre y de su abuelo, Vincenzo Tobia. Bellini fue un niño prodigio y cuenta la leyenda que a los 18 meses era capaz de cantar un aria de Valentino Fioravanti, que comenzó a estudiar teoría musical a los 2 años de edad, piano a los 3, y que a los 5 era capaz de tocarlo con soltura. Su primera composición data de cuando tenía 6 años. Con una beca que le proporcionó el duque de San Martino, ingresó en el Colegio de San Sebastián de Nápoles, donde estudió armonía con Giovanni Furno, contrapunto con Giacomo Trito y composición con el célebre Nicola Zingarelli. Vincenzo Bellini compuso música religiosa, música de cámara, un famoso concierto para oboe y música sinfónica, pero es la ópera el género musical que le dio fama. Compuso para virtuosos del bel canto, expresiones líricas que exigen una gran precisión y agilidad vocal. Intentó minimizar las diferencias clásicas entre las partes cantadas y recitadas, manteniendo la tensión dramática. El estreno de su primera ópera, Adelson e Salvini, se produjo en 1825. Domenico Barbaja, director del Teatro de San Carlos de Nápoles y de la Scala de Milán, se interesó por ella, encargándole varias obras posteriormente. Su ópera más difundida es Norma, en la que se destaca la muy célebre aria Casta Diva, donde se conjugan la gravedad clásica con un apasionamiento muy romántico en la expresión, siendo este uno de los grandes roles para soprano dentro del repertorio. Durante el siglo XX, se destacaron en este papel María Callas, que fue la más famosa Norma del siglo, y Joan Sutherland, quien recuperó el carácter puramente belcantista del papel. Luego de tratar de introducirse en el ambiente operístico de Londres, con escasa resonancia, Vincenzo Bellini se retiró a París. En Francia, le sorprendió la muerte a los 33 años, tras una breve enfermedad. Escuchemos a continuación reminiscencias de la ópera Norma de Vincenzo Bellini, transcripción para piano de Franz Liszt, en interpretación de Jorge Bolet.

Escuchábamos reminiscencias de la ópera Norma de Vincenzo Bellini, transcripción para piano de Franz Liszt, en interpretación de Jorge Bolet. El compositor norteamericano Jacob Gershowitz, conocido como George Gershwin, nació en Brooklyn, Nueva York, el 26 de septiembre de 1898 y murió en Beverly Hills, California, el 11 de julio de 1937, a los 38 años de edad. Hijo de una familia de inmigrantes rusos de origen judío, su talento para la música se manifestó a temprana edad, cuando mediante un voluntarioso aprendizaje autodidacta, aprendió a tocar el piano. Ante su entusiasmo, su padre decidió hacerle estudiar con el profesor Charles Hambitzer, quien le mostró el mundo sonoro de compositores como Franz Liszt, Federico Chopin y Claude Debussy. Los referentes de Gershwin en aquellos primeros años fueron Irving Berlin y Jerome Kern, compositores del Broadway de la época. Su gran sueño era el de triunfar como compositor en la sala de concierto, aunque latente entonces, no tomaría forma hasta años más tarde. Abandonó en 1914 sus estudios para trabajar en unos almacenes de música en los que, sentado al piano, presentaba al público las melodías de moda. Pronto se animó él mismo a componer sus primeras canciones, algunas de las cuales consiguieron cierta popularidad y, sobre todo, le valieron la oportunidad de escribir su primer musical para Broadway, La Lucille. Su inmediato éxito significó el verdadero comienzo de su carrera como compositor. A este siguieron otros títulos como Lady Be Good, O Key, Funny Face, Girl Crazy y Off Thee I Think, que contribuyeron a cimentar su fama y a convertirlo en un personaje aún más popular que sus admirados Kern y Berlin. A partir de la década de 1920, inició también la composición de otros trabajos destinados a la sala de concierto. Fecha señalada en este sentido fue la del 12 de febrero de 1924, cuando estrenó en el Aeolian Hall de Nueva York su célebre Rhapsody in Blue. La obra despertó cierta polémica, cosa bastante común en los estrenos de las obras de muchos compositores del siglo XX, pero en poco tiempo consiguió hacerse con un puesto en el repertorio de los mejores solistas y las más destacadas orquestas. El éxito no hizo olvidar a Gershwin sus numerosas lagunas técnicas, por lo que prosiguió sus estudios musicales con la intención de enriquecer su estilo y abordar metas más ambiciosas. En 1925 compuso su concierto para piano en fa. George Gershwin, con mínimos estudios formales, quiso profundizar en la composición, ya que sus conocimientos eran más bien intuitivos. Las respuestas de los maestros que Gershwin consultó hablan por sí mismas, ya que ninguno de ellos consideró que su conocimiento intuitivo de la música fuera un obstáculo para él. Cuando intentó ser discípulo de Igor Stravinsky, este le preguntó: ¿cuánto dinero ganó usted el año pasado? $200,000, respondió el joven Gershwin. Entonces, yo debería tomar clases con usted, contestó el maestro. Ravel se negó a darle clases, argumentando lo siguiente: usted perdería su gran espontaneidad melódica para componer en un mal estilo raveliano. ¿Para qué quiere ser un Ravel de segunda cuando puede ser un Gershwin de primera? En 1935, Gershwin estrenó su ópera Porgy and Bess, un retrato de la vida de una comunidad negra en el sur de los Estados Unidos. A pesar de algunas dificultades iniciales, Porgy and Bess se impuso rápidamente en los escenarios de todo el mundo y Gershwin comenzó a componer música para películas. Ese mismo año se mudó a California y escribió Shall We Dance para Fred Astaire y Ginger Rogers, y a Damsel in Distress también para Fred Astaire, Joan Fontaine y Gracie Allen. A comienzos de 1937 comenzó a experimentar dolores de cabeza, mareos y desmayos. Los análisis no revelaron ninguna causa aparente, pero el dolor de cabeza se incrementó con mayor frecuencia y severidad, hasta que el 9 de julio, Gershwin colapsó en un estado de coma y le fue diagnosticado un tumor cerebral. La Casa Blanca envió dos destructores para que trajeran de su yate, en la bahía de Chesapeake, donde se encontraba de vacaciones, a uno de los más prominentes especialistas de cerebros. Con el tiempo necesario,
el Dr. Dundee llegó al aeropuerto Newark en su camino a Hollywood. Sin embargo, los cirujanos locales decidieron que era necesario operar inmediatamente. Gershwin nunca se despertó del coma y falleció el 11 de julio de 1937, a 2 meses y medio de cumplir los 39 años de edad. Escuchemos el concierto para piano en fa de George Gershwin en interpretación de André Prévan, dirigiendo desde el piano a la Orquesta Sinfónica de Pittsburgh.

0: Escuchábamos el concierto para piano en fa de George Gershwin en interpretación de André Prévan, dirigiendo desde el piano a la Orquesta Sinfónica de Pittsburgh. Y hasta aquí este programa dedicado a cinco músicos y compositores fallecidos antes de cumplir los 40 años de edad: Dennis Bryan, Carl Maria von Weber, Giovanni Battista Pergolesi, Vincenzo Bellini y George Gershwin. Estuvimos con ustedes en los servicios de grabación y edición Edgar Huasca, en la presentación Alfonso Guaneme y en la realización Pedro Salazar Díaz. Continúen en sintonía de UN Radio.
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El Micrologus de Disciplina Artis Musicae es un tratado de teoría musical escrito por el monje italiano benedictino Guido de Arezzo, que data aproximadamente del año 1026. En él se describe el canto llano, la práctica docente del canto gregoriano, y recoge un considerable debate sobre la composición de la música polifónica. También se detalla el uso del tetragrama, las cuatro líneas precursoras del pentagrama actual, y la asignación de nombres a las notas musicales, sentando las bases para la notación moderna y el solfeo. Fue un texto esencial en la educación musical medieval y renacentista, influyendo enormemente en el desarrollo de la teoría musical de Occidente. ...1026-2026... mil años del micrólogo sobre la disciplina del arte de la música de Guido de Arezzo.

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Wind and Wuthering, Viento y Borrasca, es el octavo álbum de estudio del grupo Genesis y el último con el guitarrista Steve Hackett, antes de su salida en 1977. El álbum fue grabado en los estudios Relight de Hilvarenbeek en Holanda, entre septiembre y octubre de 1976, y lanzado en diciembre del mismo año. Wind and Wuthering fue también el segundo álbum de Genesis con Phil Collins como vocalista principal, luego de la salida de Peter Gabriel. El título del álbum se divide en dos partes. Wind viene de The House of the Four Winds, la casa de los cuatro vientos, el nombre dado por Hackett a la pieza musical que luego se convertiría en la primera canción del álbum Eleven Earl of Mar. Y Wuthering alude a la novela Wuthering Heights, Cumbres Borrascosas, de Emily Brontë. El título de las canciones 7 y 8 derivan de la última oración de la novela. Oía el suave viento suspirando sobre el césped y me preguntaba cómo alguien podría imaginarse sueños intranquilos para los que duermen en esa tranquila tierra. ...1976-2026... 50 años del álbum Wind and Wuthering del grupo británico Genesis.

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Debido a la falta de archivos históricos, se sabe muy poco sobre la juventud del compositor John Dowland. Algunos historiadores afirman que nació en 1563 cerca de Dublín, otros que nació en Westminster. Sin embargo, no se ha encontrado evidencia de su lugar exacto de nacimiento ni de dónde pasó su infancia. Los relatos de su vida comienzan en 1580, cuando fue enviado a París para servir al embajador en la corte francesa. Dowland regresó a Inglaterra y en 1588 fue admitido en el programa de licenciatura en música de la Christ Church de Oxford. En 1594 solicitó sin éxito el puesto de laudista en la corte inglesa, pero fue acogido por el rey Cristian IV de Dinamarca. Aún así, Dowland continuaba publicando su música en Londres, tanto que el rey terminó por molestarse cada vez que Dowland se ausentaba y fue despedido en 1606. En 1612 comenzó a tocar en la corte del rey Jacobo I de Inglaterra, donde permaneció hasta su muerte en 1626. La mayoría de las obras de John Dowland son canciones tradicionales para laúd y dúos para viola, con acompañamiento de laúd.

A menudo se lo cita como el autor del excepcionalmente famoso First Book of Songs, publicado en Londres en 1597. Muchos críticos coinciden en que es una de las obras más importantes en la historia del laúd. Dowland publicó dos libros más de canciones, uno en 1600 y otro en 1603. Muchos estudiosos creen que la última colección publicada de John Dowland, Un consuelo para peregrinos, fue sin duda su mejor obra. Aunque se desconoce la fecha exacta de su muerte, fue enterrado en la iglesia Santa Ana de los Frailes Negros de Londres, el 20 de febrero de 1626.

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Ludwig, el llamado Bach de Meiningen. Hijo de Jacob Bach, Johann Ludwig nació en Thal, a unos 10 kilómetros de Eisenach, donde había nacido Johann Sebastian. Tras sus estudios musicales y teológicos en Gotha, Johann Ludwig fue cantor en la ciudad de Rula. Luego, en 1699, se trasladó a la corte de Meiningen, donde en 1703 fue nombrado cantor y maestro de pajes. Fue director de la orquesta local de la corte desde 1711 hasta su muerte en 1731. Una de las cuatro cantatas de Johann Ludwig, copiadas e interpretadas por Johann Sebastian, aparece erróneamente como composición suya con el número BWV 15.

1726-2026, 300 años de la cantata Herrgott, die Loben wir, A ti, Señor Dios, te alabamos, para el día de Año Nuevo de 1726, BWV 16 de Johann Sebastian Bach.

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0: Iniciábamos la emisión de hoy escuchando a Rurú, Nana, que hace parte de la producción Ay Mi Amor, Nanas y Arrullos de Colombia, un lindo material cuya compiladora fue la música y pedagoga colombiana Pilar Posada. El material que escucharemos se basa en la idea de afirmar que de manera ancestral los cantos, las nanas y los arrullos han acompañado cada momento del día, la lactancia, el sueño y el despertar.
1: Al programa de hoy lo hemos llamado Nanas y Arrullos de Colombia. Lo hacemos para homenajear a mujeres y cuidadoras que han dedicado su sensibilidad y ternura a crear melodías para arrullar a los más pequeñitos, sobre todo en ese momento maravilloso que es la transición de la vigilia al sueño. Oigamos entonces Ya viene la luna y Juana Bacoa, en interpretación de Pilar Posada.

0: Hoy vamos a tomar algunos temas de los que estamos escuchando y hablaremos un poco de un elemento de la gramática del poema, como es la métrica. La métrica es la parte de la gramática que estudia la construcción del verso y sus combinaciones. Es como el ritmo del poema. Tomemos la segunda canción que sonó, Juana Bacoa, y leamos el poema sin la música. Este niño lindo de Juana Bacoa no tiene palanca ni tiene canoa. Este niño lindo que nació de día quiere que lo lleven hasta la alcaldía. Cada uno de los versos de esta estrofa tiene 12 sílabas. A este tipo de verso se le llama dodecasílabo. Estos versos se pueden dividir también en dos partes, cada una de 6 sílabas. A este recurso se le llama hemistiquio y sonaría así. Este niño lindo de Juana Bacoa no tiene palanca ni tiene canoa.
1: El libro que hoy estamos reseñando sustenta el porqué de sus propósitos. Remarca la importancia de cómo los juegos y actividades hacen parte de los primeros acercamientos de las niñas y niños a la música y sus diferentes expresiones. También nos muestra de qué manera el canto de la madre al bebé sucede espontáneamente, sin barreras ni prejuicios, y nos señala que al cantar una nana solo existe su voz, su movimiento de arrullo y su abrazo que se traduce en afecto y amor.
0: Para el programa de hoy tomamos un repertorio de gran riqueza estética y expresiva. Escuchar lo dicho por la compiladora, creadora e intérprete de este trabajo nos expresa el sentido de esta propuesta. Lo ratifica ella misma cuando afirma: la selección previa de textos me había permitido paladear, sentir los ritmos, la métrica, la entonación y el fraseo de cada verso. Veamos plasmado lo dicho en los siguientes arrullos: currucutú, viene el coquito y la hamaca.

0: Este material, que hoy es la base de todo lo que venimos escuchando, hace parte de una estrategia llamada Crianza Amorosa más Música y fue propuesta por la Consejería Presidencial para la Niñez y la Adolescencia, el Ministerio de Cultura y la Fundación Nacional Batuta. En esta apuesta se destaca la importancia de la crianza capaz de influir en niños y niñas, visibilizando las necesidades afectivas demandadas en el primer momento de relación con el bebé. Como lo han visto y escuchado, las canciones interpretadas ya como recopilación, ya como creación de Pilar Posada, son muy corticas y sus temáticas, sentido e interpretación están acorde con el canto a la primera infancia.
1: Veamos ahora el tema La hamaca y su estructura métrica. Los versos aquí son hexasílabos, es decir, de 6 sílabas cada uno. Es bonita esta estructura porque tiene una figura llamada pie forzado. Escuchemos 2 estrofas y atentos para ver si descubren en dónde está ese recurso que llamamos pie forzado. Duérmete, mi niño, que estás en la hamaca, que no hay mazamorra ni leche de vaca. Ahora escuchemos la 2ª estrofa. Duérmete, mi niño, que estás en la cuna, que no hay mazamorra ni cosa ninguna. Muy bien, si descubrieron, vieron que un pie forzado es aquel verso que aparece siempre en todas las estrofas. En este caso hay un doble pie forzado, porque fueron 2 versos los que se repitieron, ¿verdad? Este recurso se utiliza mucho en los concursos de copleros y mide las destrezas de los participantes para la improvisación, ya que los jueces proponen el pie forzado y ellos están obligados a utilizarlo.
0: Sigamos escuchando este lindo trabajo con las 4 cancioncitas que vienen. Ellas son El Lobo Vendrá, Cara de Cajuche, La Vaca Pelá y Manu Manuel.

En este material se abordan las herramientas propias del juego y la música en beneficio de niñas y niños durante sus primeros años de vida, en compañía de sus padres, cuidadores y familias, promoviendo modelos de crianza donde prima el amor, el respeto y la equidad. Los temas que vamos a escuchar a continuación se llaman Lo, Palmita, Duérmase Niño y Como Dice la Luna.

0: Volvamos a la gramática de la métrica y tomemos el tema como dice la luna. Su estructura es de verso libre. Así se les dice a los poemas que no siguen los parámetros de métrica y rima. El verso libre rompió con las reglas que regían la composición de la poesía tradicional y permitió a los escritores explorar nuevas formas de contar y narrar el mundo. Para comprobarlo, recordemos el texto de la canción Hijito. Si estabas cansado, vamos a dormir, te digo, ya, ya, como dice la luna. Esta noche te voy a acompañar para mañana temprano darle la mano al sol.
1: Maritza Chávez, investigadora de las infancias, nos dice: la palabra hablada, el canto y los arrullos como actos comunicativos vinculan la voz, la expresión gestual y corporal, el contacto físico, visual, táctil, y les ofrece a los niños y a las niñas un legado cultural que es aprendido por medio de la riqueza sonora y rítmica de la voz. Pasará a continuación una nueva seguidilla de canciones corticas: Pundero, Niñita Bonita, Vamos a la Playa y La Mona.

0: Leeré el poema Niñita Bonita para que hagan ustedes el ejercicio de contar las sílabas de cada verso y deducir su nombre de acuerdo a la métrica. Pero damos una pauta. En todos los casos, cuando un verso termina en palabra aguda, o sea, que tiene el acento al final, sobre la última sílaba, a ese verso se le cuenta una sílaba más. O sea, que si el verso tiene 11 sílabas, pero termina en aguda, entonces son 12 versos. A este recurso se le llama elisión. La última sílaba está elidida, o sea, que no está, pero parece que estuviera. Interesante, ¿no? Niñita bonita de pipiripí, sácate los ojos que son para mí. Niñita bonita de pipiripao, sácate los ojos que son para el mercado.
1: Así como los bebés necesitan alimento para el cuerpo, leche, papillas, sopa, necesitan para el alma caricias, palabras y canciones. Las nanas y los arrullos que les seguiremos compartiendo son el más temprano alimento espiritual que un niño puede recibir. Esto lo ha dicho Pilar Posada, quien ahora cantará Voló una paloma, Tres Pocitos, La abuelita de Dios y Tutunero.

En Con Alma de Niños nos encanta resaltar características musicales y sonoras de los países cuyas músicas resaltamos y compartimos. Hoy, al hablar de nanas colombianas, vamos a subrayar una manera de ser y de sentir, una manera de manifestar nuestros afectos. Son formas singulares de cantar y de expresar. Que venga otra seguidilla de nanas y arrullos. Mamita nana, matica de hierbabuena, por un conejito y por una manzana. Mamita.

0: Después de esta tanda, vamos a escuchar el poema de la canción Matica de Hierbabuena para hablar de los versos octosílabos, que son los más comunes dentro de la poesía tradicional. Como la palabra lo dice, son versos de 8 sílabas, pero recordemos el concepto de elisión. 7 sílabas y termina en aguda, se cuentan 8. Así, los versos 2, 3 y 4 de este poema solo tienen 7 sílabas, pero suenan perfectamente métricos gracias al acento agudo de la última palabra. Escuchemos. Matica de hierbabuena, frasquito de agua de olor, no te vas a derramar en otro pecho traidor.
1: En este programa también tomamos palabras que nos llaman la atención por su significado o por su sonoridad. Se trata de enriquecer nuestro vocabulario y la comprensión de nuevos significados. De lo hablado hay una palabra que creo puede suscitar la curiosidad de los niños y de las niñas. La palabra es justamente el título de la canción que les invito a escuchar, El Florón.

0: El florón es un juego tradicional que se juega con varias personas organizadas en ronda y sentadas en el piso. Uno de los integrantes de esta ronda tiene en su mano un pequeño objeto escondido. Hay otro jugador que es elegido como adivinador y está dando la espalda a los integrantes de la ronda. Mientras se canta la canción, se va pasando de mano en mano el objeto y cuando ésta termina, el adivinador tiene que señalar a la persona que él cree que tiene el objeto en la mano. Si adivina, se sienta en la ronda a jugar y el descubierto pasa a ser el adivinador. Si no adivina, tiene que pagar con una penitencia y seguir el mismo rol. Oigamos esta nueva serie de tres canciones ahora. Va Mi lindo José, Los Paticos y La Buluca.
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0: El último tema que escuchamos, la buluca, tiene una estructura llamada seguidilla. Se construye con versos alternados de 7 y 5 sílabas, sin olvidar que cuando la última palabra es aguda, entonces se cuenta una sílaba más. Ya se va la buluca, para escuande. Por aquí la pasamos, por allá se fue. Ya se fue la buluca, pericandré. Jorge, ¿qué canción conoces que tenga estructura de seguidilla y que tal vez nuestros oyentes también conozcan?
1: Pues a ver, hay un vals mexicano que creo que todos hemos escuchado e incluso hemos cantado. Se llama Cielito Lindo. Esta canción parte de la seguidilla que, como hemos dicho, combina 7 y 5 versos. Veamos. De la Sierra Morena vienen bajando un par de ojitos negros de contrabando.
0: ¿Y lo podríamos escuchar?
1: La canción que conocemos usa la expresión Cielito Lindo que introduce en la seguidilla. Así queda. De la Sierra Morena, cielito lindo, vienen bajando. Y continúa. Un par de ojitos negros, cielito lindo, de contrabando. Bueno, pero mejor te propongo, Clarita, escuchar una bella canción del poeta colombiano Carlos Castro Saavedra, bellamente musicalizada por Gustavo Adolfo Rengifo. Se llama Canción de las Esmeraldas, o Las Esmeraldas, así se conoce. Escuchen la relación de los 7 versos con los 5 versos que lo suceden. Miremos. Las esmeraldas tienen los ojos verdes y un rayito de luna sobre la frente. Escuchemos.

El texto que venimos reseñando nos dice: las nanas, arrullos, las rondas, las músicas y juegos tradicionales brindan a niños y niñas experiencias imprescindibles en el desarrollo del lenguaje, la creatividad y las habilidades psicosociales, entre otras. Bien, miren si en las canciones que escucharemos no encontramos imágenes, palabras, historias y personajes variados. Vienen a continuación Zorra Pelá, Una Sola Vida Tengo, El Pícaro Sueño y Súbanlo Pa' Arriba.

0: El calor y el olor de otro cuerpo en contacto estrecho con el suyo, sumado al vaivén propio de todos los arrullos, vencen la excitación que todavía hay en los y las bebés y llaman con suavidad al sueño.
1: Este programa contó con la producción técnica del equipo de producción de Radio UNAL y la realización y presentación de Jorge Sosa y Clara Calderón. Esperamos sus aportes y comentarios en el correo conalma@unal.edu.co y escuelanuevacultura@gmail.com. Si desean consultar los programas en directo o diferido, pueden ingresar a radio.unal.edu.co.
0: No olviden seguir las redes de la Escuela Musical Nueva Cultura. En Facebook y YouTube nos encuentran como Escuela Nueva Cultura. En Instagram nos encuentran en @escuelanuevacultura. Nos vamos. 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Les dejamos en compañía de Pilar Posada, música y pedagoga colombiana, quien encarnó un bello proyecto que contó, como ya lo dijimos, con el aporte en su momento de la Consejería para la Niñez y la Adolescencia de la Fundación Nacional Batuta y del Ministerio de Cultura, quienes nos prodigaron un lindo regalo cantando a los más pequeñitos. Quédense escuchando, ahí viene Mamacita, Pajarito, Niño, Bebé, Corazón, Algo Traen y O Río Ra.

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Bienvenidos, bienvenidos, es Aquí Canta el Vallenato. Este es el programa de la Radio UNAL, de la Universidad Nacional de Colombia, alma mater del país, y que originamos en los 98.5 de la frecuencia modulada Uriel Gutiérrez Gorgona en Bogotá, y para 100.4 de la misma frecuencia en la ciudad de Medellín, la capital de la eterna primavera, y es el espacio dedicado a los cantos, los cuentos, las historias, las leyendas de la ciudad de los Santos Reyes, del cacique Upar, de esa exuberante, extraordinaria, maravillosa región ubicada entre la serranía del Perijá y la Sierra Nevada de Santa Marta, del viejo Magdalena Grande y los hoy departamentos de Cesar, La Guajira y el Magdalena, del viejo Gran Bolívar o Bolívar Grande y sus extensos sabanales cordobeses y sucreños, del Caribe eterno de Macondo.

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La página oficial es el sitio web, así lo llaman los expertos, en donde usted puede sintonizar en su computador, en su teléfono celular, este programa, radio.unal.edu.co, radio.unal.edu.co. Allí usted nos puede sintonizar, reitero, en cualquier lugar del planeta. Nos puede escribir a la dirección electrónica oficial, la única de este espacio, que es vallenato@unal.edu.co, vallenato@unal.edu.co. 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

La asistencia técnica, la consola sonora hoy a cargo de Isabela Rodríguez en Bogotá. Gracias, Isabela. En la ciudad de Medellín, Ronald Villa. Isabela está en los 98.5, Ronald Villa en los 100.4. La producción, presentación y dirección del periodista Mauricio René Pichot-Elles.

son la esencia incluida en la narrativa de esta expresión literaria, como así fue llamada en algún momento y con creces ha sido demostrado absolutamente. Hacen parte de un entorno real maravilloso y de un destino al que estos poetas populares, a estos juglares, le han cantado. En ellos se han inspirado. Muchos son parte de la cotidianidad, del día a día, del quehacer, de las llamadas costumbres de esta región en el Caribe del territorio nacional. Hoy, en Aquí Canta el Vallenato, otra emisión, la cuarta en este año, de cantos, vallenatos, animales e historias.

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1: El maestro Ildefonso Ramírez Bula es villanuevero de Villanueva en el sur de La Guajira. Hay distintas Villanueva en todo el territorio nacional. En Bolívar, muy cerca de Cartagena de las Indias, como diría el maestro Nafer Durán, en Casanare y en otros sitios, en otros lugares del país. Ese sur de La Guajira que ha sido dotado de manera extraordinaria con una multiplicidad de poetas populares. Allí llegaron a esta existencia muchos de estos portentosos trovadores que tienen esa capacidad de llevar a una melodía, de combinar con una melodía esas letras que le llegan a su inspiración. El maestro Ildefonso Ramírez Bula hace parte, conforma esa otra generación que tuvo ya la opción, la oportunidad, y de hecho así lo hicieron, de asistir a unas aulas escolares, a una primaria, a una secundaria, y eso le permitió combinar o acceder mejor y después combinar todas las figuras literarias propias de esta narrativa del Caribe. Recordemos siempre que las primeras generaciones, tal vez las dos primeras de esta expresión literaria, eran, no tenían ninguna formación intelectual ni literaria, eran iletrados. Del maestro Ildefonso Ramírez Bula, la interpretan sus paisanos de Villanueva, reitero, en el sur de La Guajira, los hermanos Emiliano Alcides y Tomás Alfonso Zuleta Díaz, los hijos del viejo Emiliano y de la vieja Carmen, el ruiseñor herido.

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1: 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Qué parangón tan bello este del maestro Ildefonso Ramírez Bula, maestro en uso de Buen Retiro. Allí a 20 metros, 30 metros vive de la esquina de Genio, en la histórica Villanueva, en el sur de La Guajira. Reposa de manera plácida el maestro Ildefonso Ramírez Bula en un patio con una casa. Es mucho más grande, mucho más amplio el patio del maestro Ildefonso Ramírez Bula, en donde constantemente rememora todos esos viejos tiempos de sus compadres, de sus amigos, de sus compañeros de vida y todas esas parrandas inolvidables allí en la esquina de Genio. De hecho, la inspiración al maestro Ildefonso Ramírez Bula por allá en los años 70 le dictó uno de sus más bellos, trascendentales y, si se quiere, existencialistas cantos, cuando hizo Paso a Paso. Cuando hizo, no, cuando le llegó la melodía, la letra a su mente prodigiosa, a su inspiración de ese canto de Paso a Paso, también grabada por los hermanos Poncho y Emilianito, en donde hace una especie de reflexión sobre la prisa, sobre el apresuramiento muchas veces de los seres humanos. Y el maestro Ildefonso Ramírez Bula le plantea a sus compadres, a sus amigos, andar paso a paso por la existencia. Hoy en Aquí Canta el Vallenato, cantos vallenatos, animales e historias.

Era hacendado, dueño de finca, como dirían en el Valle, en La Guajira y en muchos sitios del Caribe de Colombia, del Caribe eterno, el maestro Tobias Enrique Pumarejo. Para este periodista es el culpable, el responsable, en el mejor sentido de la expresión, de haber heredado, de haber legado en esta generación que nació musicalmente después de los años 50, esa capacidad de plantear a través de literatura, de metáforas, de retruécanos y de muchas de otras figuras, todos esos versos que llegan a la inspiración de cada uno de ellos. El maestro Tobias Enrique Pumarejo Gutiérrez, Don Toba, era conocido, era llamado, y era amante, apasionado de los caballos. Hace dos semanas, tal vez, presenté aquí una versión de un canto que forjó la inspiración del maestro Tobias Enrique Pumarejo a uno de sus grandes amigos, sus más cercanos amigos, tal vez a uno de los que más quiso, al Alazanito. En ese momento presenté la versión de Ivo Díaz, hijo de Leandro, siempre Leandro, con el acordeón de Colacho, Nicolás Elías Mendoza Daza. Quiero presentar esta porque me parece también muy bien lograda por la voz del Guajiro, del Molino en el sur de esa tierra, Beto Zabaleta, del maestro Tobias Enrique Pumarejo Gutiérrez, y se llama El Alazanito.

Es el mismo juglar, poeta popular de la Rosa Jardinera, el maestro Ildefonso Ramírez Bula, el inspirado poeta de este canto del Ruiseñor Herido. Hoy en Aquí Canta el Vallenato, cantos vallenatos, animales e historias. 98.5 en la frecuencia modulada Bogotá, 100.4 en la misma frecuencia en la ciudad de Medellín. vallenato@unal.edu.co es el correo electrónico, la dirección virtual a donde usted puede escribir para tener allí a vuelta de correo electrónico un libro nuevo. 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Hace unos años la UNESCO, que es una especie de Ministerio de Cultura de la Organización de Naciones Unidas, le envió un documento al gobierno de Colombia en donde le manifestó su preocupación por el riesgo en el que se encuentra aún el canto vallenato ante la aparición, insistencia y proliferación de unas músicas sin sentido, absolutamente vacías, sin la belleza literaria y poética de los cantos vallenatos. Y la UNESCO le dijo al gobierno de Colombia que hay un riesgo latente, vigente y además real de que los cantos vallenatos se vayan al carajo, por utilizar un término muy caribe. Ese es un documento que crearon unos expertos, unos investigadores, el Plan Especial de Salvamento. Reitero, es una especie de Biblia, en donde usted profundizará acerca del conocimiento del canto vallenato y por qué la UNESCO generó esa alerta que le expresó al gobierno de Colombia en su momento. Hace alrededor de 10, 11 años data ese documento de la UNESCO. También puede enviarnos su mensaje de audio, de voz, de texto al conmutador de este espacio. De Aquí Canta el Vallenato. Ante la imposibilidad que tengo de leer los correos en estos momentos y en las próximas dos horas, el conmutador de este espacio es 301-241-3033. 301-241-3033 es el teléfono. Usted puede enviar un WhatsApp con su mensaje de audio, de voz, también de texto, contándonos los que nos quiera contar, y también puede dejar su correo electrónico para enviarle durante este fin de semana el Plan Especial de Salvamento, el libro en donde se plantean medidas para tratar de recuperar el canto vallenato. Cortesía de José Acosta Maestre. 301-241-3033.

Armando Darío Zabaleta Guevara es el insigne poeta popular que trajo a su inspiración un canto magnífico. Estaba atravesado por el dolor inmenso de perder a su compañero, a su amigo, Freddy Molina Daza, y juró desde siempre no volver a la tierra del juglar asesinado, a Patillal. También en su extraordinario baúl de composiciones, de inspiraciones, tiene un canto que fue una crítica ácida, dura, a el Nobel colombiano Gabriel García Márquez, que se llama Aracataca Espera. Allí criticaba, según el maestro Armando Zabaleta, que Gabo había abandonado su pueblo porque no le prestó ninguna ayuda material o económica a su tierra natal. Eso ocurrió a partir de un premio que le fue otorgado a Gabriel García Márquez en la hermana República Bolivariana de Venezuela, el premio de literatura ESO, algo así como $100,000 en su momento, y Gabo los donó, los regaló al movimiento al socialismo del vecino país. Eso generó la indignación del maestro Armando Darío Zabaleta Guevara, y a su inspiración llegaron los versos de Aracataca Espera. Unos años después hubo un abrazo en medio de una fragorosa parranda entre Gabo y Zabaleta, y las diferencias quedaron zanjadas. Es el poeta popular de este canto. Hoy en Aquí Canta el Vallenato, cantos vallenatos, animales e historias, y se llama El Pajarito.

El ruiseñor herido del maestro Ildefonso Ramírez Bula, hoy en Aquí Canta el Vallenato, cantos, vallenatos, animales e historias. Usted puede escribirnos al correo de siempre, a la dirección electrónica oficial de este espacio, al buzón digital que es vallenato@unal.edu.co, vallenato@unal.edu.co. Pero ahora también nos puede llamar, nos puede dejar un mensaje de voz, de audio o de texto al teléfono de este espacio 301-241-3033, 301-241-3033. Como le escuché en algún momento a una persona muy cercana, un término absolutamente abominable, nos puede whatsappear, es decir, nos puede dejar un mensaje de audio, de texto, de voz, allí en el 301-241-3033. Esas es Aquí Canta el Vallenato, de 9 a 11 de la mañana cada sábado en los 98.5. Originamos en Gorgona, Uriel Gutiérrez en Bogotá, y para 100.4 en la ciudad de Medellín. Alberto Fernández Mindiola, extraordinario intérprete. Este periodista lo ha llamado la voz de Escalona desde antes de la segunda mitad, mejor, en la primera mitad del siglo XX, ya interpretaba los cantos de su gran amigo, de Rafael Calixto Escalona Martínez, su compañero de cuarto en la casa paterna de Rafael Calixto y también en el Loperena. Llegó a esta existencia en Atanques, eso queda en el hoy departamento del Cesar, en su momento Magdalena Grande. Con el acordeón de un poeta a quien este periodista ha llamado el poeta del alma herida, Gustavo Gutiérrez Cabello, del maestro Escalona, La Golondrina.

Es Aquí Canta el Vallenato, originamos en los 98.5 en Bogotá, en la frecuencia modulada, Uriel Gutiérrez, Gorgona, y para 100.4 en la misma frecuencia en la ciudad de Medellín. 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Se puede comunicar con este espacio al 301-241-3033. 301-241-3033 es el teléfono de este programa. 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Hoy en Aquí Canta el Vallenato, cantos vallenatos, animales e historias.

El Caribe eterno está caracterizado por la existencia, por la presencia de una cantidad casi que innumerable, y no exagero, de ritmos, de aires, y tiene que ver con la inspiración de cada uno de estos poetas, de estos músicos, de estos intérpretes, como quiera que se les dé en llamar, de estos compositores. Rafael Campo Miranda es otro de esos insignes talentos de esta región en el norte de Colombia. El maestro Julio Bovea durante muchos años vivió en la capital del país y fue uno de los precursores, junto al maestro Guillermo Buitrago Enríquez, de la impresión en los viejos acetatos, en los viejos vinilos, de los cantos del Caribe eterno. Rafael Campo Miranda en la inspiración, el maestro Bovea, se llamaba Bovea y sus vallenatos, la agrupación El Pájaro Amarillo.

0: Qué bello este canto del maestro Ildefonso Ramírez Bula. 301-241-3033 es el teléfono de este espacio a donde usted se puede comunicar dejando un mensaje de audio, de voz, de texto. 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
0: Fue en un hotel de Cartagena de las Indias en donde Gabriel García Márquez se encontró a boca de jarro, como se decía antes, por parte de los viejos locutores, al maestro Adolfo Rafael Pacheco Anillo. Y poco más o menos lo criticó, lo cuestionó de manera amable al decirle que él podía condensar en 3 minutos y medio, en 5 minutos, lo que Gabo hacía en 350 y tantas páginas. La nostalgia en ti es fecunda, le dijo el maestro Gabo de Aracataca al maestro Pacheco de San Jacinto. El primero del Magdalena, el segundo del viejo Gran Bolívar. Hace unas semanas presenté este canto, pero en la versión de Juan Piña Valderrama, de San Marcos, eso queda en el departamento de Sucre. Ahora está la versión de su propio autor, a partir de un episodio que vivió con Nabo Cogollo, un hacendado cordobés, quien le regaló un pollo. Así le dicen en el Caribe y en algunos otros escenarios a los gallos finos de pelea. Se lo regaló Nabo Cogollo al maestro Pacheco, quien era absoluto fanático y admirador de esta, de este ejercicio, de esta actividad, prohibida ya por orden de la Corte Constitucional por una sentencia reciente confirmada hace poco y que entrará en vigencia, si mal no recuerdo, a partir del año 2027. Por ser del departamento de Córdoba, pero también por hacerle un homenaje a alguien a quien el maestro Pacheco admiró siempre, a un torero español, le puso el nombre a ese gallo, a ese pollo, el cordobés, la versión del maestro Adolfo Pacheco Anillo.

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0: Sigamos aquí en este Por las Venas del Caribe, desde la Feria Internacional del Libro de Bogotá. Oiga, se me adelantaron, no sé quién fue, uno de ustedes, ¿quién fue el segundo al bate después de Periñón? ¿Fue usted? ¿Fuiste tú?
1: Sí, fui yo.
0: Entonces, resulta que usted, creo que usted se me adelantó con uno que yo quería programar, que era el gran Víctor Vitín Paz.
1: Así es.
0: Hágame un favor y me cuenta qué sonó.
1: Así es. Estábamos escuchando un tema del álbum Soy la Ley de Pete del Conde Rodríguez, quien en ese momento se rodeó de grandes músicos, por supuesto. Dentro de los que está nuestro crédito Eddie Martínez en los arreglos y en el piano. Pero además estaba en la trompeta Víctor Vitín Paz de Panamá, quien ya llevaba en el año 79 que fue grabado este tema un recorrido grandísimo. Había participado con las grandes big band de Nueva York, Machito, Tito Rodríguez. Por allí había pasado Víctor Paz, no solamente como ejecutante de la trompeta, como arreglista también. Y por supuesto, entonces participa aquí en este trabajo, en donde, en mi criterio, en mi gusto personal, de la salsa tradicional, como es este tema Soy la Ley, está uno de los solos tal vez más importantes y reconocidos en la salsa, hecho por Víctor Vitín Paz. En el minuto más o menos, en el minuto 4, más o menos un minuto de solo de trompeta, en donde ustedes lo escucharon aquí, los señores de la mesa, Víctor Paz casi que conversa, hace hablar a la trompeta, se mete en una conversación que es impresionante, cautivadora y que nos recuerda tantas épocas que vivimos de la salsa.
0: Bien, yo quiero preguntarle primero a Javier, pidió la mano, pero no. Gracias, Javier, por permitirme adelantarme. ¿Cuánto puede durar un solo de trompeta? Porque es que un solo de piano, bueno, ahí están las manos y es la agilidad de las manos, pero los pulmones, ¿cuánto tiempo puede ser un solo de trompeta humanamente posible?
2: ¿Promedio?
1: Sí. Promedio, sí.
2: No, pues, muchachos, es que en este camino nos hemos impresionado de tantas formas y tantas veces con tantos ejecutantes, que primero la calidad, o sea, yo creo que uno en 8 compases o en 16 compases uno puede dar un discurso perfecto, pero hay gente que tiene una capacidad de inspiración tan grande que puede durar 3 minutos, 4 minutos soleando. Y creo que esto va también como que en la música instrumental, todos estos formatos de Latin Jazz, todos estos formatos que es un poco más instrumental que vocal, uno puede encontrar solos perfectamente de 3, 4 minutos seguidos de trompeta, inclusive donde la banda para y el trompetista sigue y el mismo trompetista es el que da después el llamado para que siga. Pero obviamente hay un contexto de resistencia, hay un contexto de que en un concierto uno viene de estar tocando un montón de cosas y te toca un solo en la mitad del show y es un solo increíblemente largo, pero el show no se acaba en ese solo.
0: Pensemos,
2: todavía queda media tanda más de show.
0: Entonces, pensemos ahí, el solo en Bogotá y el solo en Barranquilla.
2: Eso es un, además de los contextos, digamos, nosotros que estamos ya aclimatados acá a la altura, cuando vamos al nivel del mar, es verdad que sí se nos facilita porque todo es un poco más, el oxígeno, todo.
3: Hay mucho más oxígeno.
2: Pero también es una dificultad adicional, sí, porque es un clima que nosotros no estamos acostumbrados a tocar. Entonces lo que normalmente pasa es que nuestro se ancha, o sea, se hincha el cuerpo, la boca se hincha. Entonces a la hora de tocar la trompeta, perdemos, digamos que un poquito más de resistencia porque la boca se empieza a hinchar más rápido que cuando estamos en la altura. Entonces son un montón de factores, pero hay músicos y hay trompetistas en este caso que ponen que ponen como que estas cosas de segunda cuestión porque pues tienen una habilidad impresionante.
4: Hay otro factor, hay un factor físico, porque es que la trompeta es algo con mucha presión en el cuerpo. Entonces si tú tienes una dolencia, no sé, en el brazo, te comienza a doler el brazo porque estás presionando el cuerpo. también lo que dice Andresito, Andresito se la pasa trotando, yo también, eso hace que también tengas más resistencia. Es como un jugador de fútbol, pero pues de alto rendimiento. Es, así yo veo la trompeta, ¿no?
3: Una preguntita aquí para Andresito Castrillón, más conocido como Tumaco, que está aquí a mi izquierda. Hay un solo que yo le recomiendo a todos los que nos están oyendo y viendo en este momento. Es un solo de un tema de la 33 que se llama Bye Bye, que está en versión sinfónica, ¿no? Está en la 33 sinfónica y Andresito hace un solo de trompeta ahí en ese tema. Cuéntenos sobre ese solo y bueno, invitamos a todo el mundo a que lo escuche.
2: No, pues para mí personalmente la improvisación siempre es un tema que me gusta mucho. Trato siempre de disfrutarlo al máximo y pues ese solo en particular fue muy especial porque era el concierto filarmónico. Y también, como sabíamos que iba a ser grabado, yo también quería poner desde mi granito de arena, dejar un solito, dejar mi inspiración también como en esa versión. Entonces siento que no solo ese solo, como que en general es el momento donde nosotros damos un discurso. La improvisación es como que literalmente es cantar, por eso siento que todas las personas que quieren como, que piensan que la improvisación tiene que tener como ciertas pautas, yo también siento que principalmente es la oportunidad de nosotros decir lo que queremos a nuestra manera. Para tener una manera de decir las cosas hay que escuchar un montón de maneras, para uno aprender y de cada cosa coger algo, ¿cierto? Pero adicionalmente uno tiene que tener la autenticidad que nos hace diferentes, ¿no? Entonces ahí es donde se juntan todos estos factores para uno a la hora de improvisar, ser diferente. Y a la hora de improvisar, cantar. Porque creo que cuando soleamos estamos es cantando. Creo que todos los instrumentistas que no somos cantantes, tenemos que emular ese como que ese pensamiento de que cuando tocamos el instrumento estamos es cantando. Por eso cuando improvisamos es donde nosotros decimos las cosas a nuestra manera, pero como si tuviéramos un micrófono. Entonces creo que ahí la improvisación está muy ligada a eso que nosotros tenemos dentro, como a toda esa personalidad, ese conocimiento musical, pero adicional, como llevarlo a nuestra manera. Como que uno siempre tiene que tener su discurso personal, así como cuando hablamos y cuando nos ponemos a debatir de cosas, así, con ese mismo ímpetu que nosotros queremos hablar de algo, así mismo tenemos que improvisar. Como que todo va ligado, todo tiene que ver con todo. Y el ideal es que cuando nosotros improvisemos es como si estuviéramos cantando, como si estuviéramos dando un discurso hablado, porque a la larga lo que estamos transmitiendo son sentimientos, ¿no? Entonces creo que eso es muy importante.
0: A ver, cortico, ¿quién fue el del tercer tema?
5: Yo.
0: Ah, por favor, Javier, lo escucho. ¿Lo escuchamos?
3: Bueno, yo sé que hay poquito tiempo.
0: Voy a apurarme.
3: Estábamos escuchando Diógenes Isaac Jiménez, más conocido como Dani Jiménez, un barranquillero alumno de Luis Perico Ortiz y de Víctor Vitín Paz. 9 años con el conjunto clásico, grabó más de 9 discos con el conjunto clásico, fue director musical del conjunto clásico, estuvo más de 4 años con Héctor Lavoe. Bueno, en fin, grabó con Fania, con el grupo Nietzsche, con Joe Arroyo, con el Pibe, el Conde, con los Lebrón, con Guayacán. Mejor dicho, creo que se las tomó toditas las orquestas del mundo salsero. Estábamos escuchando La Batalla, tema de Ramón Rodríguez, del disco Llegó la Ley 1985, arreglado por otro trompetista increíble, José Febles, puertorriqueño. Y en la primera, cuando llegó Dani al conjunto clásico era la tercera trompeta, cuando salió era ya la primera trompeta, como primera trompeta al lado de Luis Doné y Pucci Boulong, estaba la voz de Tito Nieves.
0: Muchas gracias, joven Javier. Ahora sí vamos a saludar a nuestros oyentes. Luciana, por favor.

estamos en sintonía con nuestros oyentes a través de Twitter, @Venas del Caribe, y en Facebook, por Las Venas del Caribe.

0: Saludemos entonces a nuestros oyentes, no sin antes, quienes estén por aquí escuchando y estén cerca y alcancen a llegar a la Feria Internacional del Libro. Javier tiene boletas para regalar a nuestros oyentes, así que vienen, preguntan por Javier, preguntan por Milton. Es que esto, este aviso tenía que hacerlo desde temprano, pero como ustedes se pusieron a hablar, no dejan hablar. A mí no me dejan hablar, entonces yo no alcancé. Sábado 16 de mayo va a ser la fiesta homenaje en vida a la salsa. Solo leyendas: José Mangual Jr., Pichi Pérez, Pedro Conga, Luigi Texidor, y los DJs invitados: DJ Omar, DJ OK, DJ Charrupi y DJ Choco. Néstor Chocolate Castro va a estar.
1: Choco.
0: ¿Usted va por Choco?
1: Yo voy por Choco.
0: Muy bien, yo voy por Luigi Texidor. Entonces, entonces, quienes quieran ir, tenemos aquí en la mano las boletas. Javier y Milton les entregan boletas y es más, les enciman una foto con uno de ellos dos. Solo con uno, no pueden estar los dos en la misma foto, o sí, ustedes verán. Ustedes son buena gente. Oyentes, vengan y conocen a Milton y a Javier en persona. Tienen una hermosa camiseta verde que a pesar de que ellos dicen, yo creo que es la mejor prenda que ha tenido Por las Venas del Caribe en toda su colección. Es más, va a salir al mercado.
2: Es el mejor outfit que hemos tenido.
0: Muy bien, desagradecidos es que son. Vamos. Entonces, vengan aquí a la Feria Internacional del Libro, Pabellón 3, segundo piso, y les entregamos boletas para que vayan el 16 de mayo a esta fiesta de Solo Leyendas. La semana entrante les vamos a regalar más boletas al 302-06-9480. Me dicen que nos están escuchando y que, mejor dicho, es que esto es un mensaje para la coordinación técnica de Radio UNAL. Un abrazo fuerte y una felicitación porque nos están reportando sintonía desde el Líbano, Tolima, por la frecuencia del FM. Eso quiere decir que estamos como un cañón, ¿sí? Y que se escucha súper bien. Un abrazo para Lina María Cabrejo, que como cada fin de semana tiene modos y formas y se la pasa paseando. Yo tengo el agradecimiento a Diana Marcela Bayona Celis, que nos está colaborando con el monitoreo, y también a don Julián Moreno, el monitoreo de lo que está saliendo a través de las redes de Por las Venas del Caribe. Javier Egas, ¿tiene saludos?
1: Yo tengo unos saludos importantísimos y voy a saludar específicamente a trompetistas que han dejado su huella importante en nuestra escena salsera y yacera de Bogotá. Entonces voy a saludar a Orlando Barreda Batanga, gran trompetista cubano que ha estado muchos años aquí en la ciudad de Bogotá. También a Osvaldo Morales, más conocido como Pipo. También a Pavel Susaeta, que me estaban diciendo por aquí que regresó a Canadá. Está en Canadá en este momento. Al profe Fernando Parra de nuestra escuela de la Universidad Nacional de Colombia, del Conservatorio de Música de la Universidad Nacional de Colombia, a don Juan Fernando Avendaño, los dos maestros de aquí, de estos invitados que tenemos aquí, por aquí, por lo menos de Tumaco.
3: Sí, señor, mis grandes maestros.
1: Bueno, también quiero hacer unas recomendaciones importantes porque resulta que aquí en la Feria del Libro, la Filbo 2026, tenemos buenos libros para adquirir los salseros y los melómanos. Entonces les voy a recomendar el libro Sexteto de Joe Cuba, El Alma del Barrio, Jorge Eliezer Amaya, o sea, escrito por Jorge Eliezer Amaya. Mañana van a dar una charla sobre este libro, domingo a las 4 de la tarde en el stand 1907A, 1907A a las 4 de la tarde. El libro también se consigue, Eddie Palmieri, El Mejor Pianista del Mundo, de varios autores, también se consigue aquí en la Feria del Libro.
0: Ahí.
1: Por ahí me encontré un libro.
0: No sea así. Recopilación de esos autores de don Fernando España.
1: Sí, señor, que aquí tuvimos una amplia presentación de ese libro.
0: Sí, ahora estuvimos hablando con él y ahora en ese momento él no tenía distribución aquí en la Feria Internacional del Libro y ya lo está distribuyendo en la Feria Internacional del Libro. Entonces ahí es donde usted debió haber venido más temprano, sí, para señor, que ese libro que usted tiene allí ya lo estuviéramos distribuyendo aquí en la Feria Internacional del Libro de Bogotá. Sí, me estoy refiriendo, muestre el libro, don Javier, y el nombre, ¿cómo se llama?
2: Ah, claro que sí. También tenemos aquí el día de hoy, aquí en esta mesa, el libro Calentanos Brass Band, El Nacimiento de una Orquesta, de los autores Rogelio Iriarte y Roland Nieto, quien está aquí al lado de nosotros. Sí,
0: pero sí. No tenemos más ejemplares para vender hoy aquí, si quieren venir.
4: Sí.
0: Ah, bueno,
4: eso
0: si quieren.
4: Hacemos llegar, eso.
0: Ah, eso no es.
4: Tremendo.
0: Eso es lo que digan.
3: Ya está todo.
0: Miren la hora. Joven, siga.
1: El libro, este lo quiero recomendar mucho, me lo encontré en el pabellón, se dice así, el pabellón, no, más bien en el stand de la Universidad Javeriana. Dice Las claves de la salsa en Colombia. Ojo, Las claves de la salsa en Colombia, de Nelson Antonio Gómez Cerrudo. Lo consiguen en el stand de la Javeriana. Uno que consiguen aquí en el stand de la Universidad Nacional de Colombia, Música, Raza y Nación, de Peter Waite. Lo recomiendo mucho. También hay un librito muy importante para los jóvenes músicos que están pensando qué vamos a hacer con nuestra música, qué vamos a hacer después de que ya nos graduamos de músicos. Hay un libro que se llama Industria de la Música, desde la inspiración hasta la monetización, de Fran Forero. Muy interesante, ese lo consiguen en el Pabellón Colombia.
0: Bueno, muchas gracias. Don Milton, saludos.
2: Sí, tengo aquí unos cortos saludos para el señor Hernán Raúl Paneso. Buenos días, sábados salseros por acá, escapando de la lluvia. Don Diego Mendivelso también nos dice que entró un poquito tarde a la sintonía, pero que ya está con nosotros. Maritza León, desde Alberta, Canadá, nos está sintonizando también. Son los que tengo por acá en este momento.
0: Bien, yo tengo rápidamente, pues obviamente, es que no puedo hoy reproducir el video de la móvil de Por las Venas del Caribe. Hoy nos reportó desde la calle 53 entre carrera 60 y 45, ahí, allí por los lados de la Esmeralda, Rafael Núñez, y cerca de donde queda la ciudad universitaria, la Universidad Nacional. Nos dio el pronóstico del tiempo para hoy, mayo 27, mucha ver, cubierto con chubascos intermitentes. ¿Cuál intermitentes? Ha llovido desde las 10 de la mañana, por este sector, don Octavio. Máxima temperatura alrededor de 10, vientos de entre 10 a 15, probabilidad de lluvia del 60, chubascos en la noche, chubascos temprano, nublado durante la noche, mínima de 5, vientos flojos. Gracias, don Octavio, Manuel, Javier, Milton y toda la selecta audiencia del programa Por las Venas del Caribe. Muy buenos días y que tengan un excelente mes de mayo o de las madres.
2: Pero goza de credibilidad, por supuesto.
0: Absolutamente. Yo no sé usted por qué hace ese comentario. Por supuesto que goza de credibilidad, hombre. Usted, no sé. El tráfico en este día está moderado y hay que tener mucha precaución al conducir por el estado de las vías e inundaciones que se presentan en ciertos sectores de la ciudad. Maneje con precaución y mucha paciencia. Recordar que en los alrededores de Corferias el tráfico es difícil por la Feria del Libro. Procurar ir sin vehículo. Tengo notas de voz de don Carlos Julio, que nos envía la foto de cuando estuvo por acá el año anterior visitándonos en los estudios de Radio UNAL, y pues que este año parece no pudo venir, sigue en Perú. Pero bueno, aquí cada que venga don Carlos Julio, aquí estamos listos para su saludo. Llegó tarde, pero llegó porque se cree Héctor Lavoe, John Girado, y nos va a dar los saludos de la gente de la Guía de la Salsa. Esto lo hacemos para saludar a los oyentes de la Guía de la Salsa y para darle un parte de tranquilidad a doña Olga. A ver, joven.
5: A doña Marta.
0: Perdona, doña Marta, de razón, que ya sigue preocupada. Nunca le habían dado razón. Siga, joven.
5: Bueno, desde Guía de la Salsa estamos saludando entonces a esta hora de la mañana. Muchas gracias por estar conectados a esta hora con Por las Venas del Caribe. A Claudia Gamboa en la ciudad de Bogotá, a Mario Marín en la ciudad de Ibagué, a don Jesús María Guzmán en la ciudad de Cartagena, don Jairo Torres, que está aquí en la Filbo y que ya pasa a saludarnos, Santiago Medina, don Adolfo Tascón en la ciudad de Bogotá, y en Valencia, España, Carolina Calmar.
0: Muy bien, nuestros invitados tienen a alguien a quien saludar de una.
4: Claro que sí, a todos los grandes trompetistas contemporáneos, ¿no? Estamos hablando de la raíz, ¿no? De todos estos trompetistas a los cuales nos tenemos que regir. Pero acá en Colombia actualmente existen varios trompetistas como Carlos Acosta, el maestro Juan Carlos Montiel, varios maestros en la costa Caribe, también hay un montonón en la costa Pacífica, el maestro director de herencia de Timbiquí, Omar Trujillo. Pues el saludo es para todos ellos, y pues que nos reunamos, ¿no? Que nos reunamos y que esto sea más más como...
2: Más cohesionado,
4: sí, que todos los trompetistas estemos más juntos, sí, porque sí, uno no sabe nada de quién está haciendo trabajo, quién no está haciendo. Entonces, bueno, la invitación es a que nos reunamos.
0: Así rápidamente, si a nosotros nos diera por hacer una big band, sí, pero de solo trompetas, ¿habría que meter de pronto algo como para matizar un poco? ¿Con solo trompetas haríamos un buen jam?
4: No, pues es que los instrumentos todos tienen su sonoridad.
0: Sí.
4: Creo que solo trompetas no, sino todos los sonidos de los instrumentos está bien.
0: Pero que sobresalga la trompeta.
4: Sí, claro.
0: Porque la arreglista es trompetista.
4: Claro, Mayan Ferguson tenía una orquesta gigante de trompetistas, los mejores de Hollywood, y bueno, ahí está también.
1: Bueno, yo creo que el grupo Nietzsche hoy en día tiene como digamos como show principal de la orquesta en escena, toda la sección de vientos
2: a cargo de Osvaldo Spino.
0: Claro, pero es que yo iba a decir eso, pero no quería, porque yo no soy así de sangrón. Javier Aguirre es trompetista.
2: Sí, claro.
0: Entonces, pues ellos, los arreglistas, se van casi siempre por el lado por
1: José,
0: donde
1: José Aguirre.
0: ¿Qué dije? Javier, José Aguirre. Ellos se van siempre por el lado de donde es su
1: fuerte,
0: de donde está su tumbao.
1: Sí.
0: Vaya Poncho Sánchez, manda a Landa a que arregle y lo dejan cantar. Saludos.
3: Como decía mi hermano Roland, a todos los trompetistas, a todos los músicos, ojalá que cada vez en este panel y en los diferentes espacios podamos entrevistar y podamos conocer a diferentes trompetistas, diferentes músicos que están haciendo cosas importantes. Muchísimas gracias a ustedes por llamarnos a nosotros, contemporáneos, músicos jóvenes, y que esto se vuelva cada vez un hábito, que también para nosotros como trompetistas nos podamos encontrar más, nos podamos conocer. Porque lo que tenemos que hacer es eso, tenemos es que unirnos, tenemos es que poder entablar una comunicación para que todos apostemos a la misma música colombiana y que de verdad podamos, como trompetistas colombianos, hacer cosas importantes, pero desde la unidad.
0: Bueno, vamos con música. ¿O iba a decir algo?
2: No, dejémoslo. Es un par de preguntas, una para cada uno, pero dejémoslo después de
0: música. Bueno, miren la hora, porque sí, yo señor, quisiera también que... hablemos del libro y de la música que también nos han querido compartir, que posiblemente no tenga que ver con salsa, pero sí con el Caribe. Sí, entonces hablemos un poco de eso antes de irnos. Pero como hablaron de herencia de Timbiquí, pues yo me traje herencia de Timbiquí para este especial de trompetas con Maite Ontele, una versión espectacular de Nochecita, herencia de Timbiquí. ¿Ahí quién es el featuring? ¿Maite es el featuring?
4: Bueno, y el otro saludo también es para las grandes mujeres trompetistas, sí, por favor, Maite.
0: Maite, ¿quién más?
4: Está Jacqueline acá en Bogotá, está Jenny.
3: Malala
4: también. Bueno, a todas
3: Tatiana,
4: ellas.
3: Flores, en Pasto. Uh-huh. No, hay un montón. Aquí hay lo que hay es mujeres trompetistas, que también es increíble porque cada vez hay más, cada vez se potencia más el instrumento. Y lo que queremos es cada vez más músicos y músicas en esta escena.
0: Vamos con herencia de Timbiquí, compañeros.

0: Muy bien, seguimos. Feria Internacional del Libro de Bogotá. Hoy las trompetas se tomaron esta Feria Internacional del Libro, en la que la India es el país invitado a la Feria Internacional del Libro, porque a por las venas del Caribe el invitado fue la trompeta. Podríamos decir, pregunto a nuestros invitados, que la trompeta tiene un país al que se le pueda asignar un origen.
1: Sí, claro, los primeros vestigios de trompeta quedan en África. En la tumba de Tutankamón encontraron una trompeta. Antes de eso, en Mesopotamia también existían las trompetas, pero era de carácter guerrero. Entonces, no, pues la trompeta desde los inicios hasta en la Biblia está. Entonces,
0: ¿y la del Apocalipsis?
1: Todas, las siete trompetas, mírelas acá.
0: ¿Ah, sí?
1: Ah.
0: Vuelvo y le digo, ¿será que es que han logrado que la trompeta tenga una mala fama? Primero porque se llevó a Ligia Elena, y ahora, pensándolo bien, que cuando suenan es porque es el apocalipsis.
2: ¿A porque mí? Algo va a pasar. ¿Algo,
0: porque algo raro va a suceder, pasar? ¿Sí o no? Bueno, por lo menos hoy, en por la mañana del casi, no ha pasado nada malo, ni va a pasar todavía, por lo menos. Sí, lo bueno de hoy es que hoy vamos a quienes vengan aquí al stand, preguntan por Milton, por Javier, y les regalamos entradas para el sábado 16 de mayo al homenaje En Vida a la Salsa, Solo Leyendas. Mientras tanto, John Girado iba a hablar algo alrededor de Maite Ontelejoven.
3: Sí, señor. Y a propósito de que hablamos de las mujeres trompetistas alrededor del mundo, pues precisamente Maite Ontele tiene actualmente su proyecto, aparte de todo lo que ya conocimos, tiene NJJO, que es la agrupación que se llama National Youth Jazz Orchestra. Esto es una big band que está liderando en este momento Maite Ontele junto a solo mujeres. Y tiene seis temas bastante conocidos, unos covers, y entre los cuales incluye Nochecita. Era solo eso, señor, sí. Muy amable.
0: Escuché esa versión de Nochecita, pero nada, definitivamente. O sea, sí, el trabajo es muy bueno. Tuve la oportunidad de escucharlo hace algún tiempo, algunas cosas de esa publicación. Pero no, ese Nochecita con Herencia de Timbiquí.
4: Claro, es otro tumbado.
0: No, ya, es otro
3: cuento. Es insuperable, pero hay que tener en cuenta el formato, ¿no? En Big Band debe sonar absolutamente diferente, pero claro, uno se casó con esta y se quedó con esa.
0: Bueno, Milton.
4: Claro, yo sí creo que es necesario que Roland, invitado al día de hoy, nos cuente qué es el nacimiento de una orquesta. Que además, de una vez, está a la venta. Aquí Roland está esperando al que quiera comprar este libro de 75 páginas. ¿Qué cuenta, Roland, el nacimiento de una orquesta?
1: Bueno, la gran cantera de músicos acá en Colombia es de pueblo, ¿no? Tienen formación de Casa de la Cultura. Entonces, lo que yo hice en este libro fue una entrevista. La entrevista me la hace Rogelio a mí. Yo soy el calentano, porque vengo de pueblo caliente. Entonces, bueno, inicia como con el sabor de la sopa de mute que hacen en mi pueblo con madera, ¿sí? Desde ahí nace como la raíz, como el perfume, algo así. Entonces, de ahí nace la historia de este niño. A los 7 años tiene una pregunta, y es: ¿de dónde viene su trompeta y de dónde viene la banda municipal? Entonces, esto narra lo que te acabo de decir. Entonces, desde Mesopotamia, todo esto, como viene a India, se vuelve gipsy o gitano, viene hasta la península balcánica. En la península balcánica hay una guerra entre otomanos y balcánicos, y queda la música balcánica. Este formato sigue por toda la Riviera, también bávara, en lo que era Alemania, Francia y Austria, y también queda la música bávara y los grandes conservatorios en Austria. Vienen a España, queda el paso doble, y gracias a la independencia de los países, de la ruta independista, vienen hasta Cuba, hasta New Orleans, y queda la fábrica más grande de instrumentos, y gracias a la revolución industrial se puede malear. Entonces quedan estos formatos en México, en New Orleans, y vienen hasta acá, hasta Colombia, y bueno, esto es lo que narra este libro. Y pues también Tú puedes ver, estar leyendo el libro y estar escuchando cada una de las composiciones que hicimos con Andresito, de música balcánica, de música del Second Line, de México. Entonces tú puedes ir leyendo y escuchando, leyendo la historia y escuchando cómo suena para nosotros, ¿no?
0: De forma... Muéstreselo a esta cámara. El libro del que está hablando. Primero el libro. Bájelo un poquito, bájelo. Ahí, perfecto. Listo, ese es el libro que tiene 75 páginas. Y en 75 páginas está toda la información. Bájelo un poquito, Milton. Suelo un poquito, Milton. Está toda la información que nos acaba de dar Roland.
1: Sí.
0: Y estamos en este momento mostrando a la cámara una publicación en acetato que se llama
1: Calentanos Brass Band.
0: Calentanos Brass Band. ¿Qué hay ahí?
1: Bueno, mi vida. Está el homenaje a mi padre. Por el otro lado encuentras la foto de mi padre, que fue la primera persona en mi familia en estar en la banda del pueblo, y después estuve yo. Así le pasa a muchísima gente, sobre todo los que están en Calentanos. Andresito tiene su tío, que también es trompetista. Germán, el mejor novio de Cundinamarca, él tiene
2: el
1: príncipe de Nocaima. Él también tiene sus raíces de pueblo, ¿sí? Entonces casi todos tenemos nuestro gen musical por ahí.
0: ¿Es bueno que a uno le digan que es el mejor novio de Cundinamarca? No,
1: claro,
0: pregunto.
1: Claro, claro, el muchacho se vende solo.
2: El muchacho está listo.
0: ¿Y él ya escribió el libro? A ver si lo compramos.
1: No, ¿cómo ser el mejor novio? No, vamos a tratar de
4: hacer. Hay que motivarlo.
0: Baje el disco, joven, gracias. Déjeme ver el otro disco a la cámara y Roland, cuéntenos el otro disco, por favor.
1: Bueno, todo esto también es gracias a nuestra casa disquera, Banfora Records, dirigida por Sofía Gaviria y por David Cantoni. Ellos hacen una gran labor con la música ahora, tienen su sello discográfico, entonces meten a grandes maestros de la región del Pacífico, del Caribe, de la Andina, y hacen estos discos coleccionables, porque pues estos acetatos no son baratos, pero hay un mercado grande ahora con estos acetatos, y es que todo el mundo está comprando su reproductor de vinilo. Este es una compilación de músicas del Caribe y de músicas del Caribe y del Pacífico. Entonces están grupos de folclóricos del Caribe y del Pacífico, y a nosotros nos escogieron para estar en esta composición también del maestro Sergio Mejía, director de la 33, al cual mando un saludo y un abrazote. Y bueno, eso es lo que nosotros traemos ahora.
0: Eso se puede conseguir hoy, es decir, si nosotros queremos comprar hoy los acetatos y el libro, ¿qué debemos hacer? ¿A dónde llamamos? De una, dígalo.
1: Bueno, pues pueden llamar, se pueden comunicar conmigo, o pueden también entrar al Instagram de Calentanos Brass Band, nos dejan un mensaje por interno y nosotros acordamos o le hacemos llegar el trabajo de nosotros.
2: Síganos a todos, Calentanos Brass Band, por todas las redes.
1: Facebook, en Instagram, en TikTok también tenemos unos videos chéveres. Bueno, ya sabemos que Calentanos es una banda de pueblo, pero pues sabemos que todos tenemos raíces de pueblo, ¿no? Todos venimos de algún pueblo.
0: Y ese banda de pueblo no es un término despectivo, porque finalmente en el pueblo hay mucho virtuoso que posiblemente no hay en la ciudad, pero con el dinero suficiente para ir a grabar o meter coro en.
1: Claro, todas estas tradiciones, esto han sacado tremendos maestros. Eso es lo que queremos, esto es lo que yo quiero con este libro. Este libro tiene que estar en todas las bibliotecas de los municipios, de los 1103 municipios que tenemos en Colombia. Esto tiene que estar y tiene que ser leído por los niños, y los maestros de banda que estén dirigiendo las bandas municipales también necesitan saber esta historia para podérsela entregar a los niños.
0: Milton me mira, pero Milton, vamos a hacer un resumen y una, a ver, como que la conclusión de lo que pasó hoy en Por las Venas del Caribe en estos dos minutos. O sea, dividan 120 en 5. Arranque. El resumen de lo que es la trompeta, de lo que pasó hoy en Por las Venas del Caribe.
2: Estamos...
0: Es más, si se sintió bien o mal.
2: Primero que todo, muy feliz. Esto es un espacio que contemos con la ayuda de que cada vez se va a ampliar mucho más. muy contentos de que tengamos este espacio para poder hablar un poquito de nuestro proceso, de nuestra música, de lo que estamos tratando de hacer aquí como músicos colombianos, de poder exaltar nuestra música colombiana y que cada vez sean muchos más los músicos y los trompetistas que estén acá, las trompetistas también, y que este espacio de la Radio Nal también es un espacio para todos los músicos colombianos.
0: A ver, Milton.
4: Algo corto, Andrés. ¿Qué copiar de afuera, Venezuela, Cuba, y qué brindar de aquí para allá?
2: Yo creo que lo que más tenemos que copiar de estos países es la unidad. Estos países luchan todos por la misma música, todos van para el mismo camino y todos son hermanos y todos van para el mismo lado. Yo creo que si esto lo hacemos aquí en Colombia, seríamos una gran potencia musical. Tenemos mucho talento, pero estamos muy divididos. Nuestro país siempre ha sido muy dividido por diferentes razones, pero lo que más le tenemos que apostar como artistas es a unirnos. Yo creo que ese es el propósito. ¿Y unirnos para qué? Porque cuando unamos toda esta riqueza colombiana que tenemos aquí, ahí es donde vamos a poder dar ese salto internacional de calidad. Porque con nuestra música y con nuestra cultura es lo que vamos a hacer la diferencia afuera. Creo que estos países como Cuba, como Venezuela, tienen muy claro este sentido, ya que forman a sus músicos y a sus artistas de una manera integral, donde toda la música y todas las músicas están integradas en un mismo lugar. Entonces, cuando eso empieza a pasar acá, yo creo que vamos a dar un salto increíblemente grande, y también la invitación a que los músicos colombianos nos interese más la música colombiana y estudiemos eso. Gracias.
0: No, gracias a usted. Javier, cortico, su resumen.
5: Mi resumen, bueno, importantísima esta visita que tuvimos hoy, y creo que nos deja muchísimas tareas, tanto a nosotros como a los oyentes, como a los televidentes, muchas tareas para escuchar y para aprender.
0: Espérame un momentico, según lo que diga la cámara. Nuestro invitado.
1: Bueno, pues
0: queda... Ah, no, perdón, qué pena con usted. Manuel, buenas tardes. ¿Me podría facilitar el número telefónico del muchacho que escribió el libro de la historia de la trompeta para comunicarme con él? Gracias y buena tarde. Asumo que necesita su número de teléfono para que usted le haga llegar los datos para adquirir el libro, que se llama...
1: El nacimiento de una orquesta. Bueno, pueden escribirme al WhatsApp 310-761-0492. Repito, 761-0492.
0: Bien. Ahora sí, muchacho, del libro, haga su resumen.
1: Bueno, en esta mesa queda la responsabilidad para los músicos, para los artistas. No solamente es llegar a ser famosos, sino tenemos una responsabilidad con la cultura colombiana. Entonces, bueno, llamar a toda la gente que tiene estos canales de difusión, ¿no? Las grandes orquestas, las grandes agrupaciones, para que nos unamos y pues hagamos otra historia más, así como la de Lucho Bermúdez o la de Pacho Galán. La invitación es a eso, a que nos unamos y saquemos esto adelante.
0: John Girado, segundos apenas.
6: Solamente para felicitar a los muchachos invitados del día de hoy, agradecerles a ustedes por este espacio y ofrecerles, por supuesto, también Guía de la Salsa para difundir estos fabulosos trabajos discográficos y el libro. Gracias, chao.
0: León Osorio.
4: Agradecer a Roland, Andrés, por habernos acompañado aquí por Las Venas del Caribe, y a nuestros oyentes. Nos vemos dentro de 8 días aquí en Por Las Venas del Caribe.
0: Sí, señor, dentro de 8 días estaremos nuevamente. Gracias a Luciana Avendaño en los estudios de la Filbo. Gracias a Isabela Rodríguez en Radio Unal 98.5. Gracias a Ronald Villa en la ciudad de Bogotá. Y gracias a ustedes por su compañía. Continúen en sintonía de Radio Unal, que estará a las 3 de la tarde desde la Filbo con Mántaras y Letras. Chao.
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Sean bienvenidos a Caminando por las Sendas de la Música Afrocubana en Radio UNAL, emisoras de la Unidad de Medios de Comunicación de la Universidad Nacional de Colombia.

Bueno, empezábamos hoy nuestro espacio con la pieza Aristaje, que aparece en el trabajo de Ray Ferrandez con Zanja All Stars. Y hoy, para estar a tono con esto...

0: Let's hear it for Tell Stafford and Mike Rodriguez.
1: Seguimos caminando por las sendas de la música afrocubana en Radio UNAL y nuestra línea de WhatsApp, donde se pueden comunicar con nosotros a través de mensaje de texto, es el 322-963-8115. Recuerde que si se encuentra fuera de Colombia, debe anteponer el 57. Y teníamos anteriormente en el bloque de ensamble las piezas El Despertar, que hace la agrupación Habana Negra del sello Sanja Records. Lo Greco, los hermanos Greco de California, nos presentaba Life in a Day. Continuábamos con Abraham Mansfarrol, el percusionista, con el contrabajista Damián Nueva y su pieza Viñales. Preciosa conversación entre contrabajo y percusión. Luego, Yuvisney Aguilar nos presentaba la pieza Bailamos. Roberto Fonseca con la pieza Agua. Y cerrábamos con una pieza poderosa del gran contrabajista Carlitos Enríquez, una versión que hace del clásico de Dizzy Con Alma. Vamos a continuar con otro contrabajista de primera, quien se acompaña de Gonzalo Rubalcaba y de Roberto Vizcaíno Jr., y que lanzaron hace muy pocas semanas, que estuvieron aquí en Caminando, el trabajo Cachaoide. Vamos a escuchar a Yelsi en esta conversación con una obra de Cachao que se titula Guajira Clásica. Y esta versión continúa esa conversación que planteó Cachao hace ya 2 décadas.

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Bueno, seguimos caminando por las sendas de la música afrocubana en Radio UNAL y teníamos en nuestro anterior ensamble las piezas. Empezábamos con Yelsi Heredia y su versión de Guajira Clásica. Continuábamos con Frederick Sicard y Damián Nueva, esa conversación entre percusión y contrabajo titulada Chesi Chacha. Side Stepper, un clásico, nos presentaba Bacalao Salado. Cali Flow Latino nos presentaba Pajuan Pajuan o La Patineta. Don Gerardo Rosales nos presentaba la pieza Muevan SQ. La agrupación Son Mayor con el Charangüí. Edmar Castaneda nos presentaba Afro Joropo. Giovanni Hidalgo la pieza Traigo el Coco Seco. Y el sexteto de John Santos, el percusionista de la costa oeste de los Estados Unidos, nos presentaba la pieza No pierdas la maña. Quisiera agradecer a las personas que se comunican con nosotros cada semana a través de mensaje de texto de WhatsApp y enviarle un saludo a José Alet Gutiérrez, a Edgar Álvarez Castro, a Claudia Riveros, Renan Leguizamón, a Jairo White, a Gerald Corleón, Horacio Espinel, Beatriz Yepes, Ciro Durán, David Rodloa, María Patricia Cáceres, a Mari, como siempre infaltable, a Carmen Ortiz, fuerte abrazo, Luis Alberto Incapié, a Ricardo Becerra, a Laura, como siempre, mi vecina, encaminando, a Freddy Berríos, a Don Exeomo Restrepo, corte de sintonía que realizan cada semana. Vamos a continuar con la tercera parte de ensamble de esta tarde. Nos vamos a ir con un clásico de la década del 90 que lo hace el maestro Don Rubén González. Y es una obra de esos clásicos de las producciones del Buenavista donde trae una de estas piezas magníficas de tantas que dejó Don Arsenio Rodríguez, y esta versión es simplemente una belleza. Ya muchos de ustedes sabrán a cuál me refiero, a la pieza De una manera espantosa.

Bueno, teníamos en nuestro anterior ensamble las piezas. Don Rubén González con De una manera espantosa. Ray Fernández con San Howl Stars nos presentaba Bucanero. El maestro Cándido Camero con Rifiando. Cubanismo, Jesús Alemaña y Alfredo Rodríguez de ese mítico trabajo nos presentaban Nao y Marianao. Un clásico, Mongo Santa María con Aire Panamericano. Luego venía la original Broadway, las que están haciendo el casting, o más bien, de las presentaciones que se están realizando en Broadway en este momento del Buenavista Social Club, con la pieza Candela. Juancho Valencia, con la Orquesta Aragón, nos presentaba ¿Cuándo será? Y Rumba Club, la cortina que escuchamos de fondo, con Oye mi guaguancó. Muchísimas gracias por su compañía, muchísimas gracias por sus comentarios a quienes reportaron sintonía el día de hoy y nos escucharemos dentro de una semana. El control técnico estuvo a cargo de Eliana Roa.

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El Micrologus de Disciplina Artis Musicae es un tratado de teoría musical escrito por el monje italiano benedictino Guido de Arezzo, que data aproximadamente del año 1026. En él se describe el canto llano, la práctica docente del canto gregoriano, y recoge un considerable debate sobre la composición de la música polifónica. También se detalla el uso del tetragrama, las cuatro líneas precursoras del pentagrama actual, y la asignación de nombres a las notas musicales, sentando las bases para la notación moderna y el solfeo. Fue un texto esencial en la educación musical medieval y renacentista, influyendo enormemente en el desarrollo de la teoría musical de Occidente. ...1026-2026... mil años del micrólogo sobre la disciplina del arte de la música de Guido de Arezzo.

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0: Muy buenas tardes, les damos la bienvenida a una nueva edición de Mantras y Letras en esta Feria del Libro Internacional de Bogotá 2026, en este día número 12 de la Feria del Libro, donde estamos iniciando nuestra emisión para llevarles pues todo lo que está pasando aquí en la feria, en el stand de la Universidad Nacional, por supuesto, que les invitamos desde ya para que vengan y lo visiten. Y también lo que está sucediendo en la feria con las diferentes editoriales, los diferentes escritores y todo lo que tiene que ver con esta Feria del Libro, que desafortunadamente ya se nos acaba el próximo lunes. En la dirección es de Juan Pablo López, la producción general de Julián Moreno, la producción técnica hoy a cargo de Luciana Avendaño y Manuel Durango, que también está en la producción audiovisual. Las redes sociales a cargo de Valeria Morales, y estamos hoy aquí en la conducción de este espacio con Milena Caicedo. Milena, buenas tardes, ¿cómo está?
1: Jairito, buenas tardes a todos nuestros compañeros y por supuesto a nuestros oyentes que están ahí conectados a través del 98.5 FM en Bogotá, 100.4 FM en Medellín y también a todas las personas que están a través de radio.unal.edu.co. Jairito, quiero contarle que a propósito de nuestras redes sociales, si las personas que nos están escuchando, nuestros oyentes, quieren libros, pues tenemos premios. Premios para quienes interactúen a través de nuestras redes sociales. Les voy a contar qué libros tenemos para que ustedes se antojen y puedan participar. Tenemos dos, Marta Traba, 4 denominados Argumentación y Lógica, 2, La Universidad y el Movimiento Estudiantil, 1, Alejandra, la poeta que murió con su vestido azul, 1, No morir tan pronto, y 2, Mancunsauria. Así se denominan los libros que hoy estaremos entregando si ustedes participan, si ustedes interactúan a través de arroba Radio Unal.
0: Así es, y también pueden enviarnos sus comentarios y todas sus inquietudes a través de la línea de WhatsApp 311-889-1631. Y ¿le parece, Milena, si arrancamos ya de una vez con nuestros primeros invitados que ya nos acompañan acá?
1: Efectivamente, nos vamos con nuestros invitados, invitados de la casa, invitados de la Universidad Nacional de Colombia.
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0: Vamos a hablar hoy de dos publicaciones que están llegando desde la sede Palmira de la Universidad Nacional de Colombia, pero que a la final buscan abarcar un trabajo que se ha venido haciendo a lo largo de las nueve sedes de la Universidad Nacional en el país. Estamos hablando de un libro de fotografía que se llama Desde mi sintaxis, la sede Desde mi sintaxis San Andrés de Tumaco, y otro que se llama Lo Nacional de la Nacional, una mirada desde los territorios. Y ya nos acompaña aquí, precisamente en el stand de la Universidad Nacional, el profesor Eider Daniel Gómez López, ingeniero agrónomo y magíster en ciencias agrarias de la universidad, doctor en biotecnología de la Universidad Politécnica de Valencia, profesor titular de la sede Palmira y coordinador del Grupo de Investigación Protección Vegetal para el Mejoramiento de la Productividad e integrante del Grupo de Investigación en Agroecología. Profesor Eider, bienvenido. Qué gusto tenerlo acá. ¿Cómo está?
1: Muy bien, muchas gracias. El gusto es mío estar aquí presente.
0: Y está con nosotros también la profesora Gloria Hoyos Bustamante, directora del Proyecto Instituto Nacional Cuenco. Profesora Gloria, bienvenida. ¿Cómo está?
2: Buenas tardes. Muchas gracias por esta invitación.
0: Bueno, comencemos hablando un poco del contexto. ¿Qué produce estas publicaciones o cómo se generan estas publicaciones?
1: Bueno, estas publicaciones se generan a través de un proyecto nacional de educación que estamos trabajando en ello. El primer libro, Lo Nacional de la Nacional, junto con el profesor Oscar Chaparro, hemos venido hablando de territorio, hemos hablando de cultura, hemos venido hablando de PEAMA, hemos venido hablando de PAES. Es esa la entrada principal. ¿Cómo se gesta este libro? Y desde mi sintaxis San Andrés de Tumaco se gesta a través de una serie, un recorrido que hemos venido haciendo desde el 2023 por las diferentes

0: 7 sedes. Y en ese sentido comenzamos a mirar que estas sedes como Tumaco, Leticia, San Andrés, Arauca, son sedes muy importantes porque realmente el país se teje desde sus fronteras, desde su periferia. Es ahí donde se teje el país y miramos que la Universidad Nacional cumple ese propósito de formar jóvenes en todo el país, a lo largo y ancho. Entonces, desde allí comienza ese trabajo, desde ahí comienza a mirarse de cómo estos jóvenes llegan a nuestras sedes, que les llamamos sedes andinas. Y en ese sentido, llegan ya con lo que tienen, con lo que... Ellos no llegan vacíos, ellos llegan con un conocimiento previo y es esa interacción que nosotros comenzamos a hacer desde esa mirada, desde lo que traen. Entonces hemos mirado qué es cultura, ¿sí? Qué es territorio, qué nos aportan estos estudiantes que llegan de los diferentes lugares de nuestra geografía colombiana.
1: Hablemos del protagonista de este libro. ¿Por qué hacer que la fotografía sea la protagonista justamente en esta obra?
0: Porque es que la fotografía no es un adorno. Sí, la fotografía comunica, dice, muestra. El hecho de mirar una fotografía te llena de mucha alegría o de mucha tristeza ahí mismo, o sea, te comunica. Y el hecho de que la fotografía esté allí no son adornos, es lo que hay, es lo que tenemos. Porque queremos mostrar realmente en estos dos libros es que nosotros no estamos mostrando la pobreza, estamos mostrando nuestra riqueza, lo que tenemos. Se sabe que nos faltan muchas cosas, pero es trabajar desde lo que tenemos, apuntarle a lo que ya tenemos para salir adelante. Por eso la fotografía es tan importante en estos dos libros.
2: Muy bien. Profesora Gloria, cuéntenos un poco del papel que juega el Instituto o el proyecto de Instituto Nacional en todo esto.
3: Bueno, la Universidad Nacional desde el 2018... ha trabajado por una creación del primer instituto que sea de carácter nacional, que sea la encarnación de ese proyecto del modelo intersedes, ¿sí? Y que el lugar sea propicio para reflexionar acerca de la educación. Los cuerpos colegiados atienden otros asuntos que están sometidos a avales y aprobaciones, y la reflexión sobre lo que hacemos como docentes ha quedado relegada a este infinito hacer de cada día. Entonces se crea este espacio interdisciplinar, intergeneracional, ¿sí? Intersedes, y de los 10 encuentros que realizamos entre 2023 y 2024, pasamos por las 4 sedes de presencia nacional, 2 los hicimos desde sede Manizales, porque yo soy profesora asociada a la Facultad de Ingeniería y Arquitectura de esa sede, y los otros 4 hicimos virtuales. Entonces, es un instituto que busca romper unas fronteras, ¿sí? de lo disciplinar, porque tenemos que empezar a construir una pedagogía y una didáctica, pero que ya sea, digamos, interdisciplinar, porque estamos en el siglo XXI, porque se pueden avizorar otros escenarios educativos. Y por eso nos parece como muy importante lo que hace el profesor Eider con su mirada de los territorios cuando nos acompaña a los 10 encuentros, y él empieza a sacar a la luz, ¿sí?, lo que ha estado siempre allí pero se normaliza, y es la belleza de nuestros paisajes, de la cultura. Entonces Cuenco es el proyecto de Instituto Nacional de Investigación, Innovación y Política Educativa con el eslogan Culturas en Comunicación, de donde sale Cuenco, que es un tributo al profesor Jesús Martín Barbero, que proponía también esto de las culturas en comunicación, entendiendo que Colombia encarna muchos países en sus territorios. Y el CEN también, el DAO del vacío, que puede albergar el conocimiento, pero que a la vez cuando nosotros vamos a los territorios nos despojamos de eso que llevamos para que ese vacío pueda albergar un intercambio de saberes y los diálogos.
1: Hay algo que menciona la profe y es el trabajo de las sedes, el trabajo de pues todos los territorios, como lo mencionaba anteriormente. ¿En qué se relaciona esta obra desde Mi Sintaxis con la obra Lo Nacional de la Nacional? porque también tiene relación con las sedes.
0: Totalmente. Cuando hablamos lo nacional de la nacional, estamos hablando de las cuatro sedes. Estamos hablando de la sede de San Andrés, la sede de Arauca, la sede de Leticia, la sede de Tumaco. Pero cuando hablamos desde mi sintaxis, estamos hablando de Tumaco, ¿sí? San Andrés de Tumaco. Y esta obra nace de un encuentro, y de un encuentro que realmente a mí me causó, me sacudió cuando escuché a la doctora Margarita Osorio cuando hablaba de la triada, de la conciencia, de hablar de el alma y hablar de la sintaxis. Cuando hablaba ella de, en ese sentido, es que cada uno de nosotros traemos nuestra sintaxis, traemos nuestra alma, pero no es esa alma religiosa, es cómo te formaron, quién te rodeó, de dónde vienes. Esa es nuestra sintaxis, es lo que hay, es lo que tenemos. Entonces, cuando hablábamos de Tumaco, ¿y por qué Tumaco? Porque es que Tumaco está muy cerca a mí. En primer lugar, porque soy de la zona del suroccidente colombiano. ¿Perdona?
1: Familia.
0: No, no tengo familia allá, pero ya he hecho familia allá. Ah, okay. De los amigos que tengo allá ya son como familia.
1: La familia que se escoge.
0: La familia que se escoge, exactamente. Y entonces, cuando comenzamos a hacer eso, y comenzamos ya, desde niño, en el libro dice El Otro Mar, ¿sí? Que era el otro mar. Yo conocí ese mar, ese Pacífico, pero yo no conocía el otro mar, que es el Atlántico. Entonces, ahí hablamos de eso. Pero el mar Pacífico para mí tiene un significado grandísimo, y gracias, cuando me vinculé a la Universidad Nacional de Colombia, los proyectos que comenzamos a desarrollar tenían que ver con el Pacífico, tenían que ver con Tumaco. Luego, en los cargos académico-administrativos que hemos estado, pertenecía a la sede de Tumaco en estos cargos. Y entonces el arraigo comenzó a crecer, y en ese sentido tenemos. Lo otro es que muchos de estos estudiantes que están en Tumaco van a la sede de Palmira. Entonces han sido mis alumnos. Entonces, conocerlos, trabajar con ellos y ver el aporte que nos traen. Para mí, esto fue como la chispa de escuchar esa conferencia, y dije, por aquí es. ¿Sí? Trabajemos en este lado. Y entonces ahí desarrollamos la conferencia que dictó la doctora Margarita Osorio, en ese sentido de qué somos, qué es lo que tenemos y qué es lo que llevamos siempre. O sea, la sintaxis que lleva cada uno. Por eso se llama desde mi sintaxis, porque es de mi sintaxis, porque cada uno lo interpreta a su manera, porque yo traigo lo que yo he vivido, mi familia. Yo soy del Cauca, yo soy del macizo colombiano, soy de Mercaderes, del municipio de Mercaderes. Entonces, eso hizo que pues me sonara un poco, porque realmente me sentía que cuando fui a la sede de Palmira a estudiar ingeniería agronómica, me sentía como estos estudiantes que vienen de un lugar y llegan a un lugar a veces sin conocer a ninguna persona. Llega allí, pero ahí uno hace familia, y es como esa cultura que se forma en Palmira, porque en Palmira encontramos de los 42 municipios del Valle del Cauca, por lo menos hay un estudiante de cada municipio. ¿Sí? Sí. Pero si lo miramos, estamos mirando que más o menos hay un 16% que vienen de Nariño, un 11% que vienen del Cauca, un 8% del Putumayo. Entonces, eso hace como un crisol de culturas que nos encontramos allí, y tenemos esos encuentros que los fomenta la Facultad de Ciencias Agrarias, a la cual pertenezco, que es que tenemos unas cátedras, que es la cátedra indígena, la cátedra afrodescendiente. Y entonces, y eso nos conlleva que nos unimos y nos conocemos. Además, es una sede pequeña que realmente pues nos conocemos, así sea de mirada muchas veces, entonces, pero todos son de alguna parte de Colombia en ese sentido. Entonces ahí se mezclan las culturas.
2: Claro, eso permite que haya mucha más interacción entre las personas. Pues les queremos agradecer por haber estado acá a las 4 de la tarde. Usted tiene su lanzamiento del libro, o de los dos libros,
0: Los dos libros. Sí, están los dos libros, desde mi sintaxis, desde Tumaco, y lo nacional de la nacional, que es realmente un un aporte que hacemos de nosotros, de cómo la universidad con sus programas especiales ve estos territorios y forma estudiantes de diferentes partes del país.
2: Excelente, pues profesor Eider Daniel Gómez, muchas gracias por haber estado acá y éxitos con esa publicación.
0: Muchas gracias a ustedes por la invitación.
2: Profesora Gloria Hoyos Bustamante, del Proyecto Instituto Nacional Cuenca, muchas gracias también por habernos acompañado esta tarde.
3: Gracias a ustedes por este espacio. Feliz tarde.
2: Vamos a hacer una pequeña pausa, ya regresamos en Mantras y Letras.

0: Son las 3 de la tarde, 17 minutos. Milena, seguimos con más invitados aquí en Mantras y Letras.
1: Efectivamente, a esta hora pues tenemos invitados editoriales independientes que hacen parte de Mantras y Letras en este sábado 2 de mayo, día 12º de esta feria, Feria Internacional del Libro aquí en Bogotá en este año 2026. Pues les cuento sobre Match, Política, Amor y Pantallas. Esta es una novela gráfica escrita por Diana Camila Garzón que explora cómo las relaciones amorosas y la vida cotidiana se ven afectadas por la polarización política y el uso intensivo de las redes sociales. Jairito de oyentes, la historia se centra en dos personajes principales, Sebastián y Lina, quienes intentan cultivar su relación sentimental mientras viven en medio de un ambiente electoral tenso. Pues justamente ya nos acompaña en nuestra cabina Andrea Cagua, quien es la guionista, a quien le damos la bienvenida a los micrófonos de Radio Unal. Bienvenida, Andrea.
2: Muchas gracias por la invitación.
1: Andrea, hablemos de cómo es que nace esta obra, esta novela gráfica Match, Política, Amor y Pantallas.
2: Sí, efectivamente, Diana es la investigadora, esta fue su tesis doctoral, y junto con la Universidad Católica, la editorial de la Universidad Católica, tuvieron la idea de llevar esa tesis, también por la coyuntura que estamos viviendo, a otros formatos. En ese momento de la editorial me buscan, yo he hecho guiones de cómic anteriormente, llevando investigaciones académicas a la narrativa gráfica, y montamos el equipo con Laura Guarisco, que es Premio Nacional de Cómic del 2024. Ahí ya nos sentamos a pensar este proyecto, qué queremos contar, qué historia vamos a contar, y ahí empieza todo.
1: ¿Cómo justamente empiezan a salir todas esas ideas para poder unir el amor, poder unir la política y poder unir las redes sociales, las pantallas?
2: Digamos que la investigación de por sí ya tenía un montón de material, entonces el tema realmente era qué vamos a priorizar. Entonces, una tesis doctoral, varios años, entonces había muchos temas que eran relevantes. Nosotros decidimos irnos por el tema pues del amor, porque gran parte de la polarización política se vive por la polarización emocional, por esa manipulación emocional que hay en redes sociales para que reaccionemos de ciertas formas sin pensarlo mucho, sino estar siempre como en esta lógica de rapidez y reacción de las redes. Luego decidimos que queríamos una historia sencilla, es decir, algo que pudiera tocar a distintos públicos. No nos íbamos a ir por unas situaciones extremas, de posturas políticas extremas, sino ese proceso inicial de la polarización en el que muchas personas estamos, porque yo incluso tuve que reconocer cuando estaba leyendo la tesis que yo estoy también polarizada, yo también me dejo llevar por estereotipos, a mí también me da rabia. Entonces fue un proceso también de conciencia de cuáles son esas caras de la polarización.
0: ¿Por qué la novela gráfica? ¿Por qué de pronto no una novela escrita normal, sino por qué este tema gráfico?
2: La Universidad Católica ya viene trabajando una línea con la revista Acta, que es de llevar artículos académicos a narrativa gráfica, al cómic. Y yo pues voy a ser siempre una abanderada y apasionada de la narrativa gráfica. Me parece que tiene un gran potencial porque tiene como distintos niveles para hablarle a la gente. Está el nivel gráfico, está el nivel textual, el nivel narrativo. Es decir, conecta de muchas formas, como que conecta con sensibilidades que quizás desde la academia o desde el texto no se está llegando. Pues la academia normalmente prioriza el formato escrito. Entonces digamos que ese puede ser un público que ya consulte los textos tradicionales pues de los espacios académicos, y ahora con el dibujo y la narrativa pues es como ampliar esa conversación hacia otras sensibilidades.
1: Andrea, muy difícil relacionar lo íntimo, es decir, el amor, con la política.
2: No fue para nada difícil, porque claro, si uno se está imaginando situaciones extremas, digamos de violencia, porque pues nuestro país también tiene estas situaciones, claro, uno se imagina que puede estar más lejano, que quizás es algo que no nos atraviesa a todos, pero cuando uno está leyendo la investigación de cómo se está polarizando uno, cuando uno está en las redes, uno se da cuenta que desde cosas muy sencillas como la reacción, el like, estar reposteando algo, incluso no estar leyendo completo, sino dejarse llevar por esa primera imagen que aparece en un post, uno se da cuenta que la política pues está atravesando pues nuestro día a día, nuestra cotidianidad. Y pues a eso también uno podría decir que lo político pues es parte de nuestra vida, queramos o no queramos, siempre estamos en una participación política.
0: Claro, y atraviesa, e incluso rompe relaciones, ¿no? También.
2: Claro.
0: Rompe relaciones y las acaba.
2: Pues,
0: la aquí, polarización, digo.
2: Sí, claro. Aquí, digamos, en el cómic retomamos como algunos casos que vienen de, creo que de todas las personas, ese almuerzo incómodo con los tíos, con las tías, en el que unos tienen una postura, los otros tienen la otra, y no se genera una conversación, sino más como unas acusaciones, se empieza a hablar desde unos estereotipos, desde prejuicios que poco tienen que ver con argumentos, empieza uno a tener como fastidio de tener, de acudir a ciertos lugares, de estar con ciertas personas. Es decir, es algo que pasa todo el tiempo, y más en esta coyuntura electoral.
1: Andrea, los personajes son denominados Sebastián y Lina. Ellos intentan como cultivar o mantener su relación, pues teniendo en cuenta como todo el ambiente electoral, ¿no? ¿Cuál es el mensaje que ustedes quieren dar a través de estos personajes?
2: Con Sebastián y Lina y las personas que los rodean, nosotros queríamos que la gente, es decir, queremos que la gente igual siga asumiendo sus posturas políticas, pero que lo hagan de una forma más informada, y que entiendan que vivir en diferencia también es necesario en una sociedad, ¿no? Entonces, no simplemente porque tú pienses distinto yo voy a ir así tercamente a convencerte que yo tengo la razón, o a asumir que yo sé lo que tú, porque tú tienes tus posturas, sino que hay que entender que todas las personas tienen unas historias, y que esas historias están marcando unas posturas políticas, y no es necesariamente lo que yo me imagino. Entonces es como a tener más curiosidad por el otro, a entender más por qué la gente piensa como piensa, antes de dejarme llevar por mis prejuicios y ser categórica en no volver a hablar con una persona que piensa distinto a mí.
0: Te iba a preguntar algo en torno al tema de escribir, ya como la parte técnica. ¿Qué dificultades trae hacer un guión, una narrativa o un guión para un cómic, a diferencia de otro tipo de guiones?
2: Pues, digamos que para el cómic en particular, siempre, que yo me imagino que, bueno, debe ser muy similar también para el cine, dependiendo los formatos, el presupuesto, todo, es un tema de sintetizar. Es decir, tú vas a contar una historia en pocas páginas, no es como, no sé, una tesis que tú puedes escribir 300 páginas. No, acá tú tienes un número limitado de páginas, y tú tienes que ir pensando tanto en lo gráfico como en lo textual. No es simplemente Lina conoce a Sebastián y empieza a pasar esto, esto, esto, otro, sino yo qué voy a contar con la imagen, yo qué cuento con el texto. Y siempre pensando en sintetizar y llegar al punto de alguna forma rápida, pero generando las emociones, generando las situaciones que queremos que conecte con el público.
1: Hablando justamente de público, ¿a qué público le queremos llegar con Match?
2: Lo puede leer realmente cualquier persona. La narrativa gráfica, el cómic, la historieta es para todas las edades. Hay personas que sienten que es solo para jóvenes y para infancias, pero no, realmente es para todo público. Nosotros pensamos ese libro en particular para quienes viven mucho en los espacios digitales, quienes están una gran parte de su día en las redes sociales, porque tanto la investigación como el cómic pues apunta a las formas de polarización en redes sociales.
1: Pues, hablando de redes sociales, ¿dónde los pueden encontrar? ¿Qué deben hacer las personas que quieran acceder a Match, Política, Amor y Pantallas?
2: Bueno, si se encuentran en este momento o van a venir estos dos últimos días que quedan a la feria del libro, a la Filbo, lo pueden encontrar en el pabellón 8, primer piso, en el stand de la Universidad Católica de Colombia, o en el pabellón 3, segundo piso, en el stand de la ESAP. Si no van a venir en estos días a la Filbo, pueden pedirlo por internet en el catálogo de la Universidad Católica de Colombia, se está vendiendo.
1: Andrea Cagua, muchísimas gracias por aceptar la invitación y por hoy estar acá a través de los micrófonos de Radio UNAC.
2: Muchísimas gracias a ustedes por la invitación y espero que les interese leer este libro.
0: Muchas gracias a Andrea, y recuerden todos los oyentes que pueden hacer sus comentarios, enviarnos sus inquietudes a @radiounal@radiounalmed en X, en Instagram, en Facebook, o también a través de la línea de WhatsApp 311-889-1009. 1631. ¿Podemos recordar los premios, Milena, para las personas que interactúen con nosotros juiciosamente?
1: Así es, les voy a indicar qué deben hacer: interactuar a través de @radiounal en nuestras redes sociales y qué libros vamos a entregar. Ustedes pueden obtener, tenemos 2 libros de Marta Traba, 4 libros de argumentación y lógica, 2 La Universidad y el Movimiento Estudiantil, 1 Alejandra, la poeta que murió con su vestido azul, un libro, No morir tan pronto, y 2 Mancunsauria, así se denominan los libros que estamos entregando si ustedes interactúan a través de nuestras redes sociales @radiounal. Por supuesto, invitarlos, seguirlos invitando a todos ustedes para que estén conectados a través de radio.unal.edu.co, a través del 98.5 FM Bogotá y 100.4 FM Medellín.
0: Bueno, vamos con más invitados e invitadas aquí en Mantras y Letras.
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1: Continuamos a esta hora a las 3:28. Quiero comentarles a todos nuestros oyentes que tenemos información, invitados de la Casa Jairito de Oyentes. Pues les cuento que hace poco fue el lanzamiento de un libro digital. Esta es una novedad porque no habíamos tenido la oportunidad de tener un lanzamiento digital, pero hoy lo tenemos, hoy sábado 2 de mayo lo tenemos a través de Mantras y Letras. Y quiero contarles que este libro se denomina ¿Tenemos realmente el turismo que queremos? Así en signos de pregunta. Y justamente ya nos acompaña Laura Helvis, quien es autora y hace parte del equipo de investigación de este libro. Laura, bienvenida a los micrófonos de Radio UNAL.
5: Muchas gracias, Milena, por la invitación. Es un gusto poder estar aquí con usted.
1: Laura, iniciemos hablando por qué nace esta pregunta, así como se denomina el libro. ¿Tenemos realmente el turismo que queremos?
5: Bueno, te cuento, el libro nace de una investigación de la población raizal nativa de la isla de San Andrés, y la idea de esta pregunta es invitar tanto a la comunidad continental, es decir, dentro de Colombia, a que conozcan cómo es el turismo en la población nativa desde una perspectiva raizal, y así evaluar si realmente estamos en un camino hacia un turismo sostenible que beneficie a la comunidad, o si hay un trabajo, una ruta que seguir para mejorar el turismo en la isla en términos de sostenibilidad y de sustentabilidad, con también miras a políticas de responsabilidad social, empresarial en la isla.
1: Laura, ¿por qué San Andrés? ¿Por qué investigar San Andrés y no otro lugar de Colombia?
5: San Andrés es la isla que, primero, es un espacio insular, es también el departamento de Colombia que tiene más participación en el Producto Interno Bruto en el turismo, con un 57% de participación, muy por encima del promedio nacional, que está sobre el 30%, y aparte también es la actividad principal de la isla, también es una de las islas turísticas más reconocidas a nivel no solamente nacional, sino internacional, y está pasando por un momento de maduración en su etapa de turismo, donde se crean dudas y también retos en torno a cómo generar políticas para un turismo sostenible que no repercuta negativamente en la población y en el territorio, al ser una reserva natural Sea Flower, lo que representa que es una reserva muy delicada, y también es una de las islas más pobladas del mundo, con 2.000 habitantes por kilómetro cuadrado, sabiendo que el promedio nacional es de 42 habitantes por kilómetro cuadrado. Entonces también ese manejo en el turismo, en también la regulación de cuántos turistas entran en la isla, y también lo delicado del territorio, es una invitación a investigar más un territorio insular que, a pesar de que está más cerca de Nicaragua, a 125 kilómetros, versus territorio continental colombiano, que son 700 kilómetros, turismo diferente de otras islas del archipiélago como Santa Catalina y Providencia, en 1953, que empieza a ser un puerto libre para, a partir de la disminución en cargas presupuestales, impositivas, incentiva más el turismo y la entrada de visitantes, tanto extranjeros como nacionales. En este sentido, cuando llega mucho extranjero, también mucha población del centro de Colombia empieza a desplazarse a un proceso de gentrificación de la comunidad nativa. Esto ha generado conflictos y disentimientos en la población raizal, es decir, la etnia nativa de San Andrés, que ha sido desplazada y ahorita ocupa el 40% del territorio y está también privada del acceso a playas, también a residencias, porque el turismo se está moviendo hacia, y la residencia hacia la visita del turista de afuera, y hay constantemente manifestaciones, protestas, no solamente en términos de residencia, es la inconformidad, sino también en términos de acceso a servicios públicos, ya que tiene una capacidad de alcantarillado y acceso a aguas inferior al 40% de la población nativa, lo que implica que el 70% del agua se va a los hoteles a interés privado, y que también solamente las áreas turísticas tienen acceso a agua 24/7. O sea, la población nativa, barrios locales populares como San Luis, Coco Plum, Caribey, Saribey, tienen acceso incluso y ve una vez al mes o una vez a la semana o día intermedio al agua, lo que naturalmente pues genera desconcierto en que, aunque es un territorio muy dependiente del turismo y genera un círculo vicioso donde las personas deben mantener su economía, pero esto no se refleja en el bienestar, en las garantías a servicios públicos, y naturalmente esa masificación y el recurso limitado porque es una isla también genera fricciones. Entonces este libro busca, a partir de encuestas y entrevistas que se realizaron a comunidad nativa, entender cómo el turismo también está afectando a la isla y hacer un llamado a los turistas a que sean más conscientes sobre lo delicado de este territorio. Y también el turismo no solamente como una actividad económica, sino como un fenómeno social complejo.
1: Laura, hablemos del equipo de investigación. Tú haces parte de este equipo, aparte de también ser autora del libro. ¿Quiénes conforman este equipo de investigación y qué fue ese dato que más los impactó en el momento que pues estaban realizando el estudio?
5: El equipo de trabajo es un equipo interdisciplinar. El libro se compone de 3 capítulos diferentes. El primer capítulo en torno a una investigación de la percepción del residente frente al turismo y de su impacto en la isla. Ahí yo participé como autora, liderada en todo este trabajo, los 3 capítulos, por la profesora Johanny James. Ella es una profesora nativa de la isla de San Andrés, directora de la sede Caribe y también líder de esta propuesta. Aparte también hoy en la Filbo nos acompañó Alejandra Romero, ella es administradora de empresas y magíster en desarrollo sostenible de la Universidad de Manizales. También nos acompañó Diego Barrios, que él es

0: economista de la Universidad Nacional y también magíster en desarrollo. Y en este sentido, ese fue el equipo de trabajo que nos acompañó el día de hoy, pero también hubo un equipo interdisciplinar nativo, como Claudia Forbes, también una estadista, la profesora Selene, y otras personas que hacen parte de todo el proceso y el proyecto, además del equipo de la editorial de la Universidad Nacional.
1: Bueno, pues contémosle a los oyentes porque
0: lo que es la actividad turística, no solamente desde una mirada económica, sino también desde una mirada de responsabilidad social y de cuidado socioambiental. Y finalmente la pregunta de por qué un libro digital, en primera instancia para abarcar mayor público de acogida y que también tuviera libre acceso, no solamente para la población de Bogotá, sino también la población de la sede Caribe y de otras sedes que también han intentado investigar sobre el turismo como una área clave en el desarrollo económico y también en la formulación de políticas de desarrollo sostenible.
1: Laura, ¿dónde pueden encontrar el libro? ¿Redes sociales? Demos esos datos para que las personas que puedan acceder a este libro pues ya mismo lo hagan.
0: Claro que sí, el libro está disponible en la página de la universidad, en el gestor de búsqueda de recursos de la Universidad Nacional. Lo encuentran como Tenemos realmente el turismo que queremos, efectos sociales del turismo en la isla de San Andrés. También en la página de la Filbo está disponible el flyer con el QR para descargarlo, o también en las páginas de la editorial de la Universidad Nacional está disponible para que puedan ir a revisarlo y descargarlo mediante QR o mediante link.
1: Laura, mil gracias por traernos este lanzamiento, por traernos buenas noticias a través de los micrófonos de Radio Nacional.
0: Gracias a ti por la invitación.
1: Bueno, ustedes escuchaban a Laura Helves, autora de este libro Tenemos realmente el turismo que queremos, aquí a través de Radio UNAL. A las 3:40 continuamos en Mantras y Letras.
2: Como escritor, siempre lo ha sido, cuéntenos un poco de su historia.
3: Bueno, la vena escritora surge a raíz de la muerte de la hija mía hace 10 años en una situación de buceo alarmante. Definitivamente falleció. A los 10 días encontramos el cuerpecito de ella flotando, y desde ahí dije que había algo que señalar, algo que escribir sobre el duelo de las personas. Entonces me puse a rastrear y me encontré con una historia de los años 60, 70, una banda, La Pesada, delincuencial, manejada por Ramón Cachaco y por el Mono Tregos, dedicados a atracar bancos. De un momento a otro cambian su forma y se dedican al secuestro. Lamentablemente secuestraron a una de las personas más filantrópicas de Antioquia.
2: Pero espérame un segundo. Un segundo, porque creo que en alguna edición de la feria anterior hicimos una nota también, claro, con usted sobre el libro de su hija, sobre toda esa historia.
3: Sí,
2: recuérdenos
3: algo,
2: el nombre de esa novela.
3: En la novela pasada se llama Bajo el silencio del mar. Entonces desde ahí dije, hay que escribir para inspirar a la gente en los momentos de duelo. Este fue una cosa brava, porque siempre, Jairo, perdóname, se escribe sobre los héroes y muy poquito sobre las heroínas. Dita de Chavarría sufre la muerte de su hija con Diego y Solda en Estados Unidos. La hija tenía apenas 19 años, enfermedad de Guillain-Barré. Luego de lo anterior, a los 5 años, 66 al 71, secuestran a Diego. Cuando precisamente estaba terminando su Museo del Castillo y la biblioteca de Itagüí, o sea, dedicado a las obras filantrópicas. Termina 41 años en un encierro en una finca en Santa Elena, y luego a lo anterior es asesinado. Entonces uno se pregunta, ¿pero qué pasó con Dita de Chavarría? ¿Qué podemos hablar de ella? Su vida fue tras su claro inocente. Entonces mira que todo es un hilo conductor. La muerte de un hijo, la muerte de un esposo, tanto mi persona como autor. Luego tenemos a Dita de Chavarría, con la muerte de Diego Chavarría y de Isolda. Y luego por último terminamos como una especie de trilogía de dolor, de resistencia.

0: Valencia de templanza con Marco Fidel, un hombre valiente.
1: Pero es más de corte histórico.
0: Sí, esos son cortes históricos, como te dijera, como crónicas, pero lógicamente ambientadas en una novela, porque la novela tiene algo que no te da una historia, por decir algo, dura. La historia dura tiene que llegar y ser más científica, dedicada a unos hechos que llegan y se confrontan en la realidad. Por ejemplo, ¿quién fue Simón Bolívar y cómo fue la campaña de Simón Bolívar en Pasto, en Nariño? Exacto, entonces ahí te tenés que llegar y pelagar de esa beta conductora histórica. Pero la novela sí te da como una especie de flexibilidad para que una historia que puede ser un poquito dura o reacia sea un poquito más amable por medio de la novela, de la literatura.
1: Por ahí y de lo que significan esas pérdidas. Pues muchos éxitos en esa nueva novela que esperamos estarla presentando en la próxima Feria del Libro, ¿no?
0: Esta ya la presentamos, como te digo, en Promolibro. El próximo libro, Marco Fidel, un hombre valiente, pues tú y yo ya somos como de la familia, ya somos conocidos. Espero llegar y molestarte, ya sea por Andrea de iBook, mi querida manager a cuestión de la literatura, y o personalmente dentro de un año nos vemos. Pero de nuevo, muchos éxitos en esta feria y que Dios te bendiga. Le doy un agradecimiento a tu programa, a la Universidad Nacional y a ti en una forma muy fuerte. Te agradezco mucho.
2: Editoriales independientes.
1: Tres de la tarde, 48 minutos. Tenemos más invitados y en este tramo final de Mantras y Letras hoy sábado, Milena.
3: Así es, Jairito, pero antes quiero contarles a nuestros oyentes que pueden interactuar a través de Radio UNAL, @RadioUNAL en nuestras redes sociales, por libros, porque tenemos algunos libros para entregar. Ya les voy a indicar cuáles son los libros que ustedes pueden reclamar si llegan a participar. Tenemos dos, Marta Traba, 4, Argumentación y Lógica. También tenemos La Universidad y el Movimiento Estudiantil. Alejandra, la poeta que murió con su vestido azul. No morir tan pronto. Y Mancusauria. Esos son los libros que podemos entregar si ustedes interactúan a través de nuestras redes sociales. Y antes de irnos con nuestra invitada, déjeme decirle, Jairito y oyentes, que tenemos participación. Por acá nos llegan mensajes a través de nuestras redes sociales y dice: presente y conectado a Mantras y Letras, buenas tardes. Acabo de escuchar a Eider Daniel Gómez López del grupo de investigación en agroecología, a Gloria Hoyos Bustamante del proyecto institucional Cuenco, luego Editoriales Independientes, Diana Camila Garzón, Mash Política, Amor y Pantallas, y ahora el libro digital de Laura Helvis. Tenemos realmente el turismo que queremos. Ahí este es como el reporte de nuestros oyentes. Está supremamente conectado porque nos dio un resumen de nuestro programa.
1: Sí, sí, está pendiente de lo que hemos venido hablando a lo largo de esta hora aquí en Mantras y Letras. Y además,
3: saludos,
1: más mensajes.
3: Más saludos, por acá dice, un saludo especial para López Cruz Saudiel Orlando. Ahí está conectado, es un fiel seguidor a través de Radio UNAL, Jairito.
1: Bueno, vamos a seguir entonces con una invitada que nos acompaña ya aquí. Estamos hablando de el sello editorial Mi Casa y la revista Gaceta, que vienen con una agenda que articula literatura, periodismo, cultura y experiencias sonoras bajo el concepto de casa común. Y nos acompaña ya aquí María Lucía Ovalle, coordinadora editorial del sello Mi Casa del Ministerio de las Culturas. María Lucía, buenas tardes, bienvenida.
4: Hola, buenas tardes, gracias por este espacio.
3: María Lucía, bienvenida, y hablemos justamente de cuáles son esas novedades editoriales que destacan pues a Mi Casa, y también pues esas novedades con las que llegan a la Filbo.
4: Bueno, el sello editorial Mi Casa es el sello editorial del Ministerio de las Culturas, las Artes y los Saberes. Para esta feria tenemos pues un catálogo de más o menos 60 títulos y traemos, por supuesto, algunas novedades a la feria. Una de las que me interesa destacar, El deseo que pasa por el cuerpo, pero también por el acto creativo, también por la relación con el lenguaje, y a

0: Y otro de esos cuatro cuadernos que tiene que ver con las presencias, las ausencias y lo fantasmagórico. Entonces, lo que quisimos hacer fue precisamente buscar voces que estén tratando de abrirse un camino en la literatura, en la escritura, y que estén experimentando no solo desde los temas, sino también desde las estructuras y las formas de la escritura poética. Entonces, esa es una de las novedades que puedo destacar. Tengo otras.
1: Precisamente, María Lucía, quería preguntarle por algo que tenemos aquí en la información, y es el mapa de sabedores de las expresiones artísticas. Cuéntanos
0: sí,
1: un poco de esa.
0: Esa es una colección muy linda también, que trabaja un equipo del ministerio que se enfoca en trabajar con territorios PEDET. Entonces, este mapa de sabedores congrega, reúne información y experiencias, prácticas y saberes de personas mayores de 60 años que en sus comunidades, en sus regiones y territorios han tratado de preservar ciertos saberes. Entonces ahí en esa colección también nos preguntamos sobre qué es conservar o preservar y cómo eso no tiene que ver con mantener algo intacto sino vivo. Y cómo la preservación también es transformación, porque en el momento en el que algo está vivo, pues todo el tiempo está cambiando. Y esta colección, que tiene hasta el momento 6 títulos, reúne los testimonios de muchísimos sabedores y sabedoras del país, y tiene una particularidad, y es que tiene muchos QR, entonces podemos escuchar directamente los testimonios, los cantos, los bailes de todas estas personas a través de estas publicaciones. Son unas publicaciones muy lindas que además también están disponibles para descargar en formato digital y de manera gratuita. Porque pues también lo que queremos con este trabajo que estamos haciendo desde el Ministerio de las Culturas es ampliar el acceso y la circulación de estos trabajos que está adelantando el Ministerio.
2: María Lucía, ¿cómo hicieron para seleccionar justamente estas novedades que nos estás mencionando para presentarlas acá a la Filbo?
0: Bueno, entre las 60 publicaciones más o menos, hemos seleccionado como novedades, pues, en la medida en la que vamos haciendo publicaciones, vamos haciendo presentaciones en ferias regionales, en distintos eventos durante el año. Entonces aquí tratamos de hacer eventos de las publicaciones que todavía no habían tenido un espacio de presentación o un espacio de divulgación y circulación. También quisimos no llenarnos de eventos, porque esta es una feria que está sobrecargada de cosas, pero además salirnos un poco del tradicional formato de la conversación. Entonces, por ejemplo, para la presentación de este mapa de sabedores, lo que hicimos fue invitar a un sabedor y que nos pusiera en situación de cómo compartir los saberes, y ese evento terminó en baile y terminó como... La idea es también cómo todos estos saberes y estos contenidos nos convocan desde distintos sentidos, no solo desde el pensamiento, no solo desde la lectura, sino también desde la oralidad, la conversación, la puesta del cuerpo de distintas formas. Entonces, eso hicimos. Vinimos a la feria con 8 eventos muy precisos para también, pues, no llenarnos también como de una cantidad de eventos que podíamos pensar de otra manera también para la ocasión de esta feria, que creo que no en vano pues es el silencio al tema. Eso igual es inviable, ¿no? Como encontrar un espacio de silencio durante la feria, pero tratamos también de no perderlo de vista en la curaduría que hicimos.
1: Cuéntenos un poco, María Lucía, dónde pueden encontrar todo esto que usted nos ha hablado y más cosas que trae el ministerio.
0: Sí, tenemos uno de los proyectos del grupo editorial es la revista Gaceta. Gaceta tiene su página web, que es gaceta.co, y ahí está subido todo el catálogo de nuestras publicaciones. Todas las pueden descargar de manera gratuita. Tenemos también la web. Pues en la web hay contenidos distintos de los que circulan en la revista impresa, y nuestras redes sociales, Revista Gaceta en Instagram, en Twitter, y ahí constantemente estamos no solo compartiendo las novedades, sino compartiendo los artículos, entradas de las publicaciones y los eventos y ferias en los que estamos participando y en los que siempre entregamos de manera gratuita las publicaciones también.
2: María Lucía, mil gracias por estar hoy a través de los micrófonos de Radio UNAL, traernos estas novedades a través del Ministerio de las Culturas.
0: A ustedes, muchas gracias.
1: Y bueno, vamos terminando este episodio de Mantras y Letras en este sábado 2 de mayo. Milena, muchas gracias. Que disfrute de la feria.
2: Así es, no, me voy a seguir recorriendo porque yo creo que no me ha quedado el tiempo para recorrerla toda, porque siempre hay innovaciones, siempre hay cosas nuevas y a mí me ha interesado mucho la literatura infantil y voy para allá.
1: Bueno, vamos a disfrutar un poco de esta feria, los invitamos a que vengan, la visiten en estos días que quedan y le damos un agradecimiento especial, por supuesto, a Lucía Bendaño, a Manuel Durango y a Valeria Morales, que han estado encargados aquí tanto de la producción técnica, que de la producción audiovisual y de las redes sociales. Nos encontramos mañana de nuevo de 3 a 4 de la tarde aquí en otra edición de Mantras y Letras. Una feliz tarde de Feria Internacional del Libro para todos.
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Sones, danzones, son montuno, guajiras, mambos, guarachas, son guitimba, géneros de la música afroantillana que contribuyeron al surgimiento del movimiento de la salsa, nos acompañarán en este nuestro programa Oye Cómo Suena.

Escuchamos a Armando Miranda interpretando Me voy pa' Morón. Luis Frank, Recuerdos del Alma. Lázaro Huides, Cuba Allende. Alida Leida con Amanece. Y a los Cuban Master con Los Originales.

Escuchamos a Larry Harlow en la interpretación de Latinos, los guaracheros de Oriente con El Jaleo, orquesta de Mon Rivera, Lluvia con Nieve, Las Estrellas Caimán, Mac Tenay, la Sonora Ponceña nos interpretó Jubileo y la Charanga Novedades con La Sitiera. Este programa lo despedimos escuchando a las Estrellas Alegres en la interpretación del Manicero.

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Wind and Wuthering, Viento y Borrasca, es el octavo álbum de estudio del grupo Genesis y el último con el guitarrista Steve Hackett, antes de su salida en 1977. El álbum fue grabado en los estudios Relight de Hill Farenbeek en Holanda, entre septiembre y octubre de 1976, y lanzado en diciembre del mismo año. Wind and Wuthering fue también el segundo álbum de Genesis con Phil Collins como vocalista principal, luego de la salida de Peter Gabriel. El título del álbum se divide en dos partes. Wind viene de The House of the Four Winds, la casa de los cuatro vientos, el nombre dado por Hackett a la pieza musical que luego se convertiría en la primera canción del álbum Eleven Earl of Mar. Y Wuthering alude a la novela Wuthering Heights, Cumbres Borrascosas, de Emily Brontë. El título de las canciones 7 y 8 derivan de la última oración de la novela. Oía el suave viento suspirando sobre el césped y me preguntaba cómo alguien podría imaginarse sueños intranquilos para los que duermen en esa tranquila tierra. ...1976-2026... 50 años del álbum Wind and Wuthering del grupo británico Genesis.

A continuación, el coro y la décima estrofa del Himno Nacional de Colombia. Interpreta Luz Marina Posada.

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0: de la semana.
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0: El estreno de la semana. Hoy vamos a hablar con una banda que ya nos había acompañado hace un tiempo aquí en Poder Latino, pero es que están haciendo cosas muy interesantes. Es una de las agrupaciones, yo creo que en este momento, más importantes de nuestro rock nacional, sobre todo que siguen demostrando que están dispuestos a llegar hasta lo último en esta cuestión del arte, de la música. Y nos acompañan dos integrantes de esa muy buena banda en Treco. Y estamos con Wabi y estamos con Mostri, vocalista y baterista respectivamente. Wabi, bienvenido aquí a Poder Latino.
1: Hola, hola, ¿cómo están? Un saludo a toda la
2: audiencia
1: que nos están escuchando.
0: Ahí también está Mostri, el baterista.
2: ¿Qué más? ¿Qué dice la gente?
0: Bueno, pues muy contentos viendo todo lo que están haciendo por la música, muy contentos de que sigan sacando nuevas cosas para nuestros oyentes, para la gente que los sigue y por supuesto atrayendo a la gente nueva que se está acercando al rock de Entreco. Sabemos que han estado muy activos recorriendo toda la escena, no solo nacional sino también internacional, y hoy nos convoca un lanzamiento muy interesante. Estuvimos escuchando, es una canción que me gusta mucho lo que ponen ustedes en su resumen en el comunicado de prensa, y es que se están reinventando, se están, no sé, de alguna manera recorriendo nuevos caminos. Hablemos un poquito sobre eso, sobre esos nuevos caminos que ustedes quieren recorrer.
1: Bueno, pues creo que ha sido una constante en la banda desde que empezamos, como el tema de la exploración musical. Siempre nos ha caracterizado que cada uno de nosotros tiene gustos musicales muy distintos que convergen a la hora de hacer la música, de producirla, de crear como ese producto que ya ustedes pueden escuchar. Entonces como que siempre ha sido algo muy natural. Digamos que lo que han conocido hasta ahora ha sido nuestra cara más pop punk, con todo nuestro disco debut que fue TV, que lanzamos en el 2024 junto con una gira en México que estuvo genial. Nos nutrimos mucho, hemos conocido muchos artistas desde entonces, hemos podido colaborar con artistas de otros géneros y todo. Entonces como que ya es algo que no solamente es como inevitable, sino que también es natural dentro de nuestro flujo de trabajo, como esa exploración. Y bueno, esto que ven ahora es como la nueva etapa de eso. Vicente Guerrero es como una cara nueva de Entreco, una cara que comenzó a nacer en México en nuestra segunda gira en el 2025. Y pues nada, como que ustedes pueden escuchar el resultado de ese trabajo, que ha sido como darnos un poco más libertades creativas, porque ya les podrá hablar más Mostri de eso, que fue el productor de la canción. Las influencias electrónicas son algo muy fuerte para nosotros como en nuestra vida cotidiana. Entonces, pues por eso pueden escuchar como tanta exploración digital dentro de esa nueva etapa de Entreco.
0: Bueno, sí, yo me gustaría que Mostri también hablara de esa producción. Según entiendo, esa canción fue compuesta mientras la banda se encontraba de gira por México y nació en la casa de un amigo. Hablemos un poquito de esa historia tan interesante. Vimos en YouTube como la portada del sencillo, muy al estilo Grand Theft Auto, me dio como esa energía muy, muy interesante, ese arte que pusieron ahí en YouTube.
2: Sí, es muy bacano ese arte, porque justamente fue en el lugar donde hicimos la canción y nos da también esas vibras. Es como literalmente como si fuera el GTA, como que al principio es agresividad, es todo eso y después viene un poquito de calma.
0: Y es que eso es lo que les iba a decir. Yo les voy a dar como lo que yo percibí de la canción, ¿no? Y es que empiezan brutal, empiezan arriba con un montón de efectos sonoros increíbles, y un momento a otro esa trompeta de pronto lo transporta uno como algo más cadente, y de pronto se van con algo más lento, haciendo, pero que la canción en ningún momento deja de ser la misma, sino que todo como que confluye, ¿no? Como que está muy bien hecha, muy bien construida en la producción y por supuesto en la composición. Muy interesante esto de utilizar esos vientos, me pareció que le da otra cadencia a la canción, ¿no?
1: Y total, eso fue algo genial que nació aquí, de hecho, en la casa de Yuki, donde estoy en este momento, que fue el lugar donde armamos nuestro estudio improvisado. Mosty tiene un equipo de sonido increíble que él también armó

0: desde cero, porque Mostri es palo ingeniero aquí, por cierto, chicaneando yo. Entonces, ¿sí o no? Háblales, Mostri, háblales, Mostri.
1: No, remelo. O sea, literalmente ese equipo de sonido que me armé, me lo armé. Baffles que tenía por ahí y lo junté.
0: Entonces, yo aquí vivía aquí en un lugar con una terraza súper genial y armó Mostri pues como un seteo, no, pues una locura en esa terraza y aquí pues como que improvisamos todo el asunto, ya hicimos las grabaciones finales y en medio de todo, Trompeto pues que siempre anda con su trompeta encima, por supuesto, para cualquier arreglo que pueda surgir durante las grabaciones, dijo como, ve, parce, tengo una idea de hacer. Hizo una línea que pertenece a la voz de otra canción que es mía como solista, porque también hago música como solista, pueden buscarme como Relampa Kid. Y estoy, que diga, Trompeto comenzó como a tocar esa línea vocal en la trompeta y dijo, oh my God, no, esto queda aquí, perfecto, vamos a meterlo. Y así quedó como esa parte tan icónica que la verdad es como justamente lo que tú dices, esa cadencia distinta que le da a la canción, es precisamente lo que siempre buscamos nosotros desde la producción, crear contrastes. Nos gusta mucho que las canciones de entreco se sientan como una sacudida. Y pues para vos lograr eso, lo que tienes que hacer es tirar y aflojar todo el tiempo, todo el tiempo. Entonces, nada, básicamente eso fue como una de las inspiraciones a la hora de hacer esa producción y específicamente el arreglo de la trompeta, que es espectacular.
2: Escuchemos entonces este gran lanzamiento que tenemos hoy que nos regala Entreco para la gente de Poder Latino, Vicente Guerrero. Escuchémosla y hablamos un poquito sobre la composición.
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0: Vieja y sombrero no se prestan.
1: Otra vez.
0: Caballo, sombrero y vieja no se prestan.
1: Perfecto, hermano. Muchas gracias.
2: Esto. Seguimos aquí en Poder Latino. Bueno, ahora sí, después de darle toda esta explosividad a nuestra audiencia, hablemos un poquito de la composición como tal. Ya hablamos de la producción, ya hablamos de cómo ustedes se sentaron y dijeron, bueno, queremos hacer esto, de cómo nace y en dónde nace, pero hablemos de la composición, cómo hicieron la letra de esta canción.
3: Esta letra, la primera parte de la canción fue algo que improvisé mientras estábamos allá en México haciendo la primera maqueta, porque básicamente solamente teníamos como el computador, mi interfaz, pues conectamos la guitarra y el micrófono ahí en un seteo. Estábamos en el piso, estábamos con el computador de Mostri.
4: Estábamos literalmente en el piso y con un bafle Bose.
3: Sí, pero vimos eso con un Bose, esa primera maqueta. Y nada, pues Mostri, que es un super genio de la ingeniería, ¿cómo le llamará eso? De la ingeniería chirri, de la ingeniería chirreta. Mostri solamente sacó las notas del iPhone, me lo pasó y me dijo, Wavy, improvísate algo, cántate algo. Y entonces yo como que empecé, he pensado mucho en cómo decirte lo que soy. Y ahí, pum, salió. Ahí salió la canción, comenzó a fluir como el tema de la letra. Y la segunda parte ya era algo que yo tenía compuesto hace rato junto con la guitarra. Que de hecho, esa segunda parte era como lo único que yo tenía de la canción. Y cuando estuvimos en México, yo tenía como esa letra que no me gustaba mucho porque no iba a ningún lado. O como que no venía a ningún lado ese... Creo que ya me siento mejor... Entonces yo decía como que, o sea, esa idea no me gusta mucho, pero los acordes me gustan demasiado. Entonces voy a usarlos para que hagamos algo distinto. Y al final, pues como que terminó teniendo sentido todo en conjunto, porque claro, la primera parte era como súper depresiva, súper echada para el piso. Y esa segunda parte ya como que se volvía como, claro, es que la vida tiene otro tono también. Toda parte oscura tiene su otra cara clara. Entonces, bueno, nada, como que eso es un poquito lo que también quiere transmitir la letra. Y pues como todo lo de Entreco ha sido más bien improvisado, como que realmente no lo pensamos demasiado, solamente lo que va saliendo, vamos descartando lo que no nos gusta, vamos agarrando lo que sí, y bueno, ahí se va formando todo el esqueleto.
2: Pero fluye bastante porque los matices se notan mucho en esta canción. Bueno, sí, en general, lo que Wavy dice, Entreco nos ha acostumbrado a esos contrastes tan interesantes de un indie punk, digamos, pero con unas, digamos, me están contando que lo hicieron muy, muy rústico, pero a la hora del té se escucha súper profesional, ¿no? Entonces, no sé si lo tengan como pensado así, pero yo creo que al público le llega. Hablemos un poco, porque yo creo que uno de los grandes artistas que en este momento están manejando muy bien la escena como tal, el show, sus presentaciones en vivo son interesantísimas porque son diferentes a otros grupos, porque tienen una energía también muy diferente. Y eso se ha visto en diferentes festivales internacionales y también aquí en Colombia. Hablemos un poco de, van a continuar con esa energía en estos shows o al mismo tiempo que se están reinventando casi que a día. ¿También lo van a imprimir en esas presentaciones en vivo?
4: Claro, yo creo que lo que nosotros nos vamos a dedicar ahora es crear y terminar las canciones nuevas para justamente mostrar estos nuevos aires, estas nuevas energías, esta nueva, no decirlo propuesta, sino esta nueva cara de Entreco, que viene con muchas evoluciones y viene con cambios sonoros brutales, o sea, es una evolución de 360 grados.
3: Uy, sí, me encanta. Quiero resaltar lo que dice Mostri de que no es una propuesta, porque la verdad no lo es, como que no estamos esperando la aprobación de nadie, entonces no es una propuesta de nada, solamente es nosotros mostrándonos al mundo. cómo somos.
2: Y yo creo que eso es la sinceridad que también los ha caracterizado, ¿no? El hecho de no estar pensando en lo que el comercio, en lo que el mercado les dicta, sino también estar cogiendo de todo un poco, y eso creo que es una de las características más importantes de Entreco. Recordémosle a nuestros oyentes dónde pueden encontrar esta canción y sus redes sociales para que estén muy pendientes de todo lo que está haciendo Entreco y sobre todo qué viene para ustedes, las nuevas presentaciones. Creo que van a estar otra vez haciendo una correría por todo Colombia. Entonces hablemos un poquito de esas presentaciones también.
4: Nada, pues primero, hombre, Vicente Guerrero en todas las plataformas digitales. También nos pueden encontrar a nosotros en Treco, en todas las plataformas digitales. Y en Instagram estamos como / Entreco. Y hasta ahora nos esperan bastantes fechas. A ver, Guavi, ¿qué fecha nos esperan?
3: Aquí estamos rectificando con Yuki. Regálanos un segundo para rectificar aquí el calendario, porque
2: tranquila, tómese todo el tiempo.
3: Bueno, por ejemplo, una que me gustaría resaltar muchísimo, muchísimo, muchísimo, es la fecha que tenemos en Circularte, en la ciudad de Medellín, es en junio, y vamos a estar pues en este mercado musical, que es una oportunidad súper, súper espectacular para nosotros, ya que es un mercado musical internacional. Vamos a estar en contacto con distintas figuras que nos pueden estar como, pues nada, colaborando con nuestro proceso, ahorita que tenemos tantos planes para el futuro. Y me gustaría destacar también el festival Nuevas Voces en Bogotá, que vamos a estar participando. Es un festival también que nos hace mucha, mucha ilusión. Tenemos una fecha en el Carmen del Viboral, en el Carmen del Viboral Rock. Es un festival también súper espectacular allá en Antioquia, que bueno, vamos a estar en junio, si no estoy mal, alrededor del 7 de junio. Entonces, bueno, esas son las fechitas que me gustaría resaltar en este momento, porque vamos a estar de gira por Colombia nuevamente, por supuesto que sí.
2: Perfecto. Nos vamos como debe ser con la música de Entreco, con estos lanzamientos. Entonces, hablemos de la canción con la que nos vamos a ir, Viudo. Viudo, ¿qué pasa con Viudo?
4: Con Viudo, mejor dicho, Viudo pasa de todo, güey. Para mí Viudo es uno de mis favoritos y también es uno de los, por así decirlo, de los últimos que salió con una dinámica pues de creación y como de composición que llevamos desde el principio. Como que eso fue mucho de ir al ensayadero, cada uno tener el instrumento. Ya no es como que tener la maqueta en el programa, sino tener la maqueta grabada en el celuco de lo que tocamos en el ensayo. Entonces es un tema que le tengo mucho cariño por ser algo nuevo que me trae nostalgia.
2: Bueno, Mostri, muchísimas gracias por estar aquí en Poder Latino y seguiremos en contacto.
4: Gracias, lo mismo.
3: Muchas gracias por la invitación. Un saludo a todas las personas que nos están escuchando en este momento. Les invitamos a escuchar Entreco en todas las plataformas y a seguirnos. Y a seguir escuchando la radio, por ejemplo. Claro que sí.
2: Y aquí en la Universidad Nacional de Colombia, en la casa de todos los colombianos, seguiremos rockeando con Entreco. Y bueno, nos vamos como debe ser con música. Viudo, aquí en Poder Latino, lanzamiento de la semana.
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0: Hablar de DEFCON 2 es tener presente la historia viva y rebelde del rap metal y el hip hop en España. Surgidos a finales de los años 80, son mucho más que una banda musical, son una institución de la crítica social, la sátira y la provocación. DEFCON 2, pionero en España al fusionar el hip hop combativo con el metal industrial y el punk. Su sonido se caracteriza por riffs pesados, con guitarras contundentes, que directamente extraen del crossover de bandas como Public Enemy o con Anthrax o Rage Against the Machine, y líricas afiladas que emplean la ironía y el sarcasmo para atacar el consumismo, la religión, la política y la estupidez humana. Además, el Escuadrón de las Sombras, como se les llamó, aporta una dinámica de caos organizado con el juego de voces múltiples en sus canciones. Es imposible poder entender a esta banda sin su relación con el gran cineasta Álex de la Iglesia. La banda alcanzó la cima de la popularidad gracias a sus temas principales para películas como Acción Mutante, la ópera prima de Álex de la Iglesia de 1993, que los puso en el mapa del underground nacional, y El Día de la Bestia, también de este último, de 1995, cuyo tema homónimo se convirtió en un himno generacional y una de las canciones más icónicas del rock en español. DEFCON 2 no ha estado exento de polémicas. Su líder César Strawberry se convirtió en el centro de un mediático proceso judicial por sus comentarios en redes sociales, lo que convirtió a la banda en un símbolo de la lucha por la libertad de expresión en España. A pesar de los cambios de formación y los años del parón, la banda ha demostrado una resiliencia asombrosa adaptándose a los nuevos tiempos sin perder ese toque, ese aroma de serie B y cine fantástico que los hace únicos. En resumen, DEFCON 2 es la banda sonora ideal para quien busca música con cerebro y, como dicen los mismos españoles, un toque de mala leche. No han envejecido como una reliquia, sino como un clásico, un recordatorio constante del pensamiento crítico y un buen riff de guitarra, que en estos momentos en la historia es más necesario que nunca. Traemos el álbum Armas para el Pueblo, de 1994, que representa el disco que definió la era dorada de esta agrupación. Este trabajo discográfico fue el que impulsó a la agrupación fuera de los circuitos puramente del underground, convirtiéndolos en la pesadilla recurrente de los sectores más conservadores de España. Publicado bajo el sello de Heredó, el álbum marca un punto de inflexión donde el grupo abandona las cajas de ritmos primitivas de sus inicios para adoptar un sonido de banda de rock completa, logrando así un impacto musical y social mucho mayor. La estética del disco se inspira en la cultura serie B, predominando elementos del cómic, la ciencia ficción apocalíptica y algo de misantropía divertida que logró conectar profundamente con la juventud de mediados de los años 90. En este álbum, la producción alcanza un nuevo nivel. Las guitarras de Juanjo Pizarro y Yea Al Andaluz adquieren una presencia contundente y distintiva, consolidándolo con un sonido de banda mucho más sólido que en trabajos anteriores. La fusión musical que propone DEFCON 2 en Armas para el Pueblo va más allá de un simple hip hop sobre una base. Se convierte en una amalgama de metal, punk y hardcore, demostrando una evolución en su propuesta artística. Utiliza samples, frases de películas y sonidos ambientales que le otorga al disco una atmósfera cinematográfica única, reforzando su identidad sonora y visual. Hoy traemos, por supuesto, la canción Acción Mutante, himno oficial de la película de Álex de la Iglesia, una declaración de guerra de los feos y deformes contra el mundo estético y vacío. Esto de feos y deformes es una cita de la película. Sigue siendo heterosexual, un ejercicio de ironía brutal que desafía los prejuicios y la identidad, adelantando a su tiempo en cuanto a sátira social. Esta será la segunda canción. Ciudadano terrorista, un ataque directo a la paranoia estatal y al control social con un estribillo memorable. Y terminamos con Mineros Locos, entre paréntesis, Armas para el Pueblo, tema que da nombre al disco en una parte y que resume la filosofía de la banda. Rebelión desde el absurdo. Armas para el Pueblo permitió que el rock alternativo en español se posicionara a la par de las producciones de los Estados Unidos, logrando un éxito de ventas inesperado y demostrando que era posible hacer música política y agresiva sin perder el sentido del espectáculo. Para muchos seguidores, este es la placa más pura de DEFCON 2, anterior a la ultraprofesionalización, pero con toda la rabia y el ingenio en su punto máximo. Es un disco imprescindible para comprender la España de los 90, un estallido de creatividad que en la era actual de corrección política sería prácticamente imposible de publicar. Vamos a escuchar entonces Acción Mutante, Sigo Siendo Heterosexual, Ciudadano Terrorista y Mineros Locos, Armas para el Pueblo.
1: Muy bien, y un saludo muy especial de DEFCON 2. Un saludo a toda la gente que escucha Poder Latino y nuestro apoyo a la emisora y a la gente que lo escucha.

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1: Hola, soy Kiki Tornado de DEFCON 2.
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el jefe Miguel Mateos. Hablar de él es referirse a uno de los arquitectos fundamentales del rock en español, aunque su trayectoria comenzaría en el circuito underground de Buenos Aires. Fue en los años 80 cuando su carrera se disparó, posicionándolo como el jefe del rock latino y abriendo puertas a mercados que hasta entonces parecían inaccesibles para el género. Él supo amalgamar la energía del New Wave con la sensibilidad del pop rock de estadios, construyendo una propuesta única. Sus composiciones se caracterizan por estribillos directos y memorables, transformándose en verdaderos himnos instantáneos para toda una generación. Además, fue pionero en el Cono Sur al incorporar sintetizadores y técnicas de grabación vanguardistas, logrando que sus discos tuvieran un sonido más internacional, por decirlo de alguna manera, que competía con las grandes producciones de la época. Sus letras ofrecían una doble lectura, abordaba temas de amor y desamor, pero también reflexiona sobre la realidad social y política, especialmente en esa transición democrática en su país, Argentina. Bajo el nombre de Miguel Mateos, Sass, la banda pasó de ser telonera de Queen en 1981 a liderar el movimiento rock en tu idioma. Su participación en el festival, por ejemplo, de Viña del Mar del 91 es uno de los momentos más emblemáticos del rock latino, consolidando su estatus de superestrella. Miguel Mateos no solo es un sobreviviente de la era dorada, sigue activo y explorando formatos ambiciosos como la ópera rock, Los Tres Reinos. Su mayor mérito ha sido profesionalizar el rock en español, demostrando que se puede alcanzar un éxito masivo sin sacrificar esa identidad ni calidad que lo caracteriza. Sin la ambición y el carisma de Mateos, difícilmente el rock en español habría llegado a la escala industrial que permitió a otras bandas cruzar fronteras. Quizá es el puente necesario entre el rock de autor y el espectáculo de masas. Entonces, traemos este álbum destacado, Obsesión, publicado en 1990, que representa más que un simple álbum ópera prima en la carrera de Miguel Mateos. Es más una declaración de que el rock en español podría alcanzar el nivel de sofisticación y ambición de los mejores. Ya fuera en Los Ángeles, en Londres, a raíz de este enorme éxito de Solos en América, Mateos tomó la decisión de mudarse a Estados Unidos. Allí colaboró con Michael Cembello en busca de una sonoridad que lograra romper finalmente las barreras geográficas que limitaban el género. Este disco marca el quiebre definitivo con las raíces más crudas de Sass, adentrándose plenamente en un terreno de pop rock de alta fidelidad. Se distingue el trabajo en primer lugar por un sonido impecable, se incorporan sintetizadores de última generación, vientos de inspiración funk y una batería con un toque digital muy característico de la época. A esto se suman colaboraciones de músicos de sesión de primer nivel, lo que otorga una limpieza y profesionalidad.

realismo sonoro que pocos artistas latinos habían logrado hasta ese momento, por supuesto. En cuanto a la propuesta estética o estilística, el álbum es un verdadero viaje. Transita entre el hard rock melódico, el funk, la balada épica y el pop electrónico. Aquí se demuestra esa versatilidad que caracteriza a Miguel Mateos como compositor y productor. Obsesión se convirtió en un éxito de ventas sin precedentes en países como Colombia, México, Chile y también en el mercado hispano de Estados Unidos. Algunos sectores puristas del rock argentino lo criticaron porque decían que había un giro hacia un sonido pop tan pulido. El paso del tiempo quizá demostró que fue una jugada acertada. Este disco profesionalizó y elevó el género. En definitiva, Obsesión es un álbum esencial para entender la transición del rock en español entre los 80 y los 90 y marca el momento en que el gran jefe Miguel Mateos se consolida como un verdadero artesano del hit, logrando un equilibrio perfecto entre la ambición comercial y la calidad interpretativa. Entonces traemos clásicos de este álbum, Obsesión, homónimo al disco Desnúdame, Si te gusta y Malos pensamientos.